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9: Aquí estamos, Batman ahí tras el vidrio, Robin hablando. Algunos me conocen por otro nombre, ¿eh? Cuando, sí, me conocen como Andrés. Sí, Andrés Huerta. Pero no, gracias, igual lo agradezco. Ahí nos escribía Doña Inés, ¿cierto? Nos llamó por teléfono, Doña Inés. Sí, nos llamó por teléfono, pidió un tema. Lo vamos a escuchar, Inés. Sí, lo vamos a escuchar y me da un agrado enorme escuchar a Inés decir, yo lo escucho también en Emprende al Aire. Sí, para Emprende al Aire, conectando al talento emprendedor al sur del Biobío, quien habla. Y con la producción general de Carlos Perona, que nos debe estar escuchando por ahí también. Un abrazo para él. ¿Se escucharon alguna pipa en el estadio? Literal. No, un abrazo grande para Carlos Andrés, que nos está escuchando probablemente ahí en Dinámicos 80. Recuerden, todos los sábados, Dinámicos 80, todos los sábados a las 2, Emprende al Aire, conectando al talento de emprendedor al sur del Biobío junto al tremendo Carlos Perona, con la dirección general de Egan García también, ahí un equipo completo. No se puede decir nada, serio. Son las 8 ya. Son las 8 con 4 minutos ya. A esta temperatura estamos relajados, día sábado. Tómalo con humor. Oye, el que siempre está presente en nuestro programa. Oye, a Inés. Recuerden, Inés, vamos a escuchar su canción en el último bloque, ¿eh? Sí. Y ojo, la sacamos al oído. Eso se hacía mucho antes en la radio. Quiero escuchar una canción de este cantante que suena como así y la sacamos al oído, ¿eh? Eso es bueno, todavía nos queda oído. Eso es muy, muy bueno. Así que

0: escuchen en Prende al Aire el sábado a las 2 de la tarde y por supuesto toda la tarde con Chris Fontalva compartiendo música. Se está silbando el mismo, ya no lo esperaba. Toda la tarde ahí con Don Chris Fontalva y por supuesto de 7 a 9, de 19 a 21 horas, escuchamos Dinámicos 80 con Cota André Huerta. Gracias. El que nos escucha y nunca nos ha pifiado, por el contrario, nos ha alabado, es el gran Marcelo Lavín. Marcelo Lavín que siempre... No, con nuestros auditores no, ¿eh? Con nuestros auditores no. El gran Marcelo Lavín. Y Marcelo Lavín siempre nos pide buenas canciones, ahí nos ponen aprietos, hay que decirlo, de repente Marcelo nos ponen aprietos y nos pide tremendas canciones en este momento, en este lugar de este Dinámicos 80 que se llama Tus 80. Las canciones que tú pides a nuestro teléfono, a nuestro WhatsApp, Marcelo lo hace en nuestro WhatsApp. Marcelo incluso tiene un pedido para el siguiente bloque, así, de la semana pasada. Así que también lo vamos a complacer en ese pedido de GIT que nos pidió la semana pasada. Pero antes, vamos a escuchar la siguiente canción.
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0: Del año 1987, What in the Name of Love, Naked Eyes, aquí en Dinámica FM.

0: más antiguos, desde que empezamos por allá el inicio, ¿cierto? El primer sábado de este 2026, dimos el vamos en este programa que era un programa veraniego. Y aquí estamos, en otoño, haciendo este dinámico 80 y entretenido. Sí, me gusta. Sí, además que los 80 se pueden disfrutar no solamente en el verano, sino que también en cualquier época del año. Oye, nos han pedido varias canciones hoy día, ha estado muy, pero muy motivada la gente. Me gusta eso, me gusta la motivación. ¿Les parece que vayamos a una canción que nos pidió un niño, José Pablo? José Pablo fue al cine a ver Michael, como muchos, me incluyo. Yo ya estaba, insisto, ya me gustaba Michael Jackson desde pequeño. Pero hay mucho joven, incluso jóvenes niños, que les ha gustado la música a propósito de esta película que ha sido todo un hit en los cines y que se sigue dando en los cines aquí en una circulación importante. Las películas no estaban durando mucho en el cine y esta sí, Michael ha durado varias semanas como una de las películas más vistas en los cines nacionales. Y por supuesto, cautiva y le gusta a todos. Y José Pablo nos dijo, yo quiero escuchar una canción de esta película. Y es la canción que vamos a escuchar a continuación en Dinámicos 80.
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0: Billie Jean, Michael Jackson.

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1: Estamos de vuelta aquí en Dinámicos 80. Chris, parece que teníamos un audio, ¿cierto?
2: Hola, quería escuchar la canción de Cyndi Lauper, Las chicas solo quieren divertirse. Adiós, de aquí de la Pocuro Escuadrón, escuchando.
1: Tabita, Tabita Navalón, ¿cierto? Oye, Tabita, yo con todo el amor del mundo. Tabita, revisamos nuestro archivo. Y esta canción en Dinámico 80, en enero de la fecha, la hemos escuchado 6 veces. Esta canción. Y la han pedido 6 veces. En serio, literal. Yo te pido desde mi corazón, desde mi alma, Tabita, por favor. Si hay otra canción de Cyndi Lauper que quieras escuchar, nosotros felices. Pero Tabita, nuestro productor musical y DJ nos dice, ¿hasta cuándo vamos a seguir escuchando esa canción de Cyndi Lauper? No, si es buena. Es una buena canción. Es una excelente canción, un excelente tema. Pero, gracias. Yo te mando saludos, Tabita. Un abrazo grande. Espero que estén escuchando y sigan escuchando y no dejen de escucharnos, Tabita. Pero tenemos otro pedido. Y lo hicieron antes, ¿ah? Lo hicieron antes. Nos escribió un amigo que no está aquí, un lotino. Un lotino que emigró. Emigró a Santiago. Precisamente a Pudahuel Sur. Sí, un santiaguino lotino. Ahora, de Pudahuel Sur, vive en Santiago. Vivía en Lota Alto, en Villa Los Héroes. Manda un saludo y también a Cristian, que está en el máster y que le gusta escuchar un clásico. Quiere escuchar un clásico, una canción que es un cover, el de Lips Inc. Y él nos sostiene, nos dice que este cover es incluso mejor. Así, con estas palabras, que el cover es incluso mejor que la canción original. ¿Ah? ¿Usted lo cree, don Chris, que la canción, el cover es mejor que el original? Yo tengo mis dudas. Pero hagamos una cosa. Escuchemos la canción que nos pidió. Sí, escuchemos la canción que nos pidió Josué. Me parece correcto. Vamos a la música, Chris.
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1: Escuchamos Funky Town, Pseudo Echo, aquí en Dinámica FM.

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1: Estamos de vuelta aquí en Dinámicos 80, en la sección Tus 80. Hay harta gente pidiendo canciones, vamos a tener que dejar canciones afuera, así literalmente. Pero antes de salir de esta sección, quiero mandar un saludo grande a David, que está compartiendo con su gente y dijo que tiene ganas de bailar canciones lentitas. Una de ellas es la siguiente.
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1: También dedicada para Mercedes. Esto es Durán Durán y la canción Ordinary World aquí en Dinámicos 80.

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0: Estamos de vuelta aquí en Dinámicos 80, ¿sí? Para volver, ojalá que David haya podido bailar esos lentos, ¿ah? Así que le enviamos un saludo a toda la gente allá en Lota Alto, ahí disfrutando una jornada bonita de compartir en este final. Ya estamos terminando, todavía queda uno, perdón, me retracto, todavía queda un programa más en el mes de mayo, sí, pues el sábado 30, 31, por ahí estamos, ¿sí? Todavía queda un programa más en el mes de mayo y ya después saltamos al mes de junio y entramos casi de lleno a lo que es el invierno. Estamos todavía en temporada otoñal. Yo el otro día andaba en Concepción y me di cuenta que todavía quedan hojas de otoño. Todavía los árboles tienen hojitas amarillas. Volvemos a la música y, como usted sabe, el último bloque es en tu idioma. Teníamos un pedido de la semana pasada y los pedidos se honran. Y si el pedido es de uno de nuestros fanáticos más acérrimos de nuestro programa, por supuesto que se honran aún más. Marcelo Lavín, que ya le digamos una canción hoy, le teníamos un pendiente y por supuesto lo vamos a escuchar a continuación aquí en Dinámicos 80.
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0: Escuchamos a G&T, Acaba de Nacer,

0: Estamos de vuelta aquí en Dinámicos 80 y por supuesto estábamos escuchando los pedidos. Este pedido era de Marcelo, de nuestro amigo Marcelo. Oye, por ahí tuvimos un pedido. Alguien nos escribió, ¿cierto? Yo estoy tratando porque ahí de repente como que se me pierden las cosas. ¿Ah? Pero, ¿quién fue? Y ayúdame con esta, Cristian. ¿Quién fue que nos pidió una canción de los Enanitos Verdes? Sí, que se quiso comunicar con nosotros. Nos dijo, oye, ¿sabes que yo quiero escuchar una canción de los Enanitos Verdes? Porque es la canción que yo anoté la canción, anoté todo y no escuché el nombre de la persona.
1: Buenas tardes, Dinámico 80. Habla Pamela Valenzuela. Qué buen tema, amiguito. Qué buena música. Estamos aquí escuchando con la música todo fur, pero tengo buenos vecinos, así que están todos atentos porque yo soy radioaficionada. Así que quiero escuchar una canción de los Enanitos Verdes, si se puede, cualquiera ahí. Ya, besito, la Pame. Está muy buena la música. Chau.
0: La Pame nos mandaste una foto y nos mandó una gratificación que estaba escuchando la música de la radio y que estaba muy contenta, pero muy contenta de escuchar Dinámicos 80. Así que le agradecemos a Pamela que nos está escuchando a esta hora, cuando ya son, mira, como atravesados, son las 8:43 de la noche. Recuerda, Dinámicos 80, el día 6 de junio tiene un especial de lentos, un especial de canciones, de estas baladas que tanto disfrutamos, que David acaba de disfrutar. Hicimos una excepción por David, ¿eh? Hicimos una excepción importante, escuchamos la canción Ordinary World, que es noventera, pero también escuchamos True, que es una canción de los 80 y que les adelanto va a estar. Sí, True va a estar en el especial de baladas, de las baladas ochenteras del día sábado 6 de junio. ¿Escuchábamos a Pamela? Pamela quiere escuchar a los Enanitos Verdes. ¿Y nosotros quiénes somos nosotros para negarnos a un pedido de nuestros auditores? Esto es lo que va a continuación aquí en Dinámicos 80.
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0: El extraño del pelo largo. Enanitos Verdes, Dinámica FM.

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1: Hoy avanzamos rápidamente. Qué tremendo tema de los Enanitos Verdes para Pamela. Para Pamela, que nos escuchaba y que además nos mandaba una foto ahí, como al aire libre. Qué bonita, qué bonita, qué bonito momento. Así que le agradecemos a Pamela. Hoy nos están pidiendo varias canciones. Mira, nos escribió y nos pidió un tema que lamentablemente no alcanzamos, ¿sí? No alcanzamos a colocar, nuestro amigo Marco Guajardo, que nos escucha siempre, todas las semanas, todos los sábados, y dice que es un excelente programa. Nos pidió un tema de Brother Johnson. Lamentablemente habíamos salido ya de la zona anglo, pero nos dijo, oye, igual podrían pedirnos algo en español, y nos pidió la siguiente canción.
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1: Escuchamos a La Unión.

Estamos de vuelta aquí en nuestro Dinámicos 80. Nos llamó Inés y nos hizo adivinar la canción. Lo logramos. Y va a continuación. Esto es Alejandro de Rosas. Sí, Alejandro de Rosas. No quiero verte así. Aquí en Dinámicos 80.

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1: Estamos de vuelta aquí en Dinámicos 80, son las 8:56, ya estamos cerca. Perdón, disculpen, el resfrío me ha atacado un poco, lo debo reconocer. Gracias, muchas gracias, Cristian, por estar justo donde tenía que estar. No, y por eso somos Batman y Robin, ¿eh? No cabe ninguna duda, por eso somos Batman y Robin. Dios mío, señor, lo que uno tiene que vivir, el calvario que uno tiene que vivir en este locutorio. Antes de cerrar este programa, quiero enviar un saludo grande a mi comuna natal, allá en Santiago, a Maipú, a un amigo Daniel Corbalán y a su pareja Carolina Valdés, a sus hijas, a las mellizas y a su hija mayor, que están escuchando a esta hora Dinámicos 80 a través de la red y que están viendo también a través de nuestro YouTube. Y por supuesto, un abrazo caluroso. Dicen que hace muchísimo, pero muchísimo frío en la capital. También nos contó Josué, ¿cierto?, que estaba ahí en Pudahuel Sur, que también es bastante, incluso más helado que Maipú. Pudahuel Sur es más helado incluso. Así que le enviamos a todos saludos, los que nos escuchan fuera de las fronteras de Dinámica. Y nos piden una canción tremenda con la que vamos a cerrar nuestro Dinámicos 80. Y la pasamos a escuchar a continuación aquí en Dinámica FM.
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1: Esto es Salón de Emociones, Viena, Dinámicos 80.

sábado, frío sábado, 23 de junio. Les deseamos a todos un muy buen sábado, un excelente domingo. La próxima semana es el mes del patrimonio. Y ustedes saben, Dinámica es un patrimonio de Coronel. 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Así que nos encontramos el próximo sábado.

0: don Chris Fontalva. Ahí aparecieron unos tímidos aplausos al final. Quien les habla, Coach André Huerta. Y por supuesto, nos vemos la próxima semana en un nuevo Dinámicos 80.
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0: Claro que sí, desaparecen los fantasmas cotidianos, señoras y señores, con este programa que ya llega, ya está en el aire, señoras y señores, ya está en el aire. El programa que te acompaña cada fin de semana con la mejor música bailable. Recuerden, amigos y amigas, cada fin de semana nos reencontramos junto a tu programa que te acompaña desde las 22 y minutos.
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Buenas noches, bienvenidas hoy y siempre a esta cita con lo mejor de la música bailable, lo mejor de la música movidita, la mejor música que tú necesitas para amenizar ese cumpleaños, ese bautizo, ese casamiento, ese aniversario de matrimonio. Ya está aquí, señoras y señores, la mejor música bailable, junto, por supuesto, señoras y señores, a tu programa. Precisamente necesitamos muchas manos para que nos acompañen durante toda la noche, toda la madrugada, con la mejor música movidita, la mejor música bailable de este día sábado 23 de mayo de este año 2026. Recordamos hoy día recordamos a Desiderio. Y quienes están de cumpleaños, con mayor razón los estamos saludando. Quienes están de aniversario de matrimonio, quienes contraen matrimonio, contrajeron matrimonio ya por la iglesia y están celebrando, festejando a esta hora. Cualquiera sea la celebración, un reencuentro de compañeros de trabajo, un reencuentro de compañeros de colegio, cualquiera sea la finalidad, estaremos toda la noche, toda la madrugada con la mejor música bailable. Bienvenidos, por lo tanto, señoras y señores, bienvenidas y bienvenidos.

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0: Haremos desaparecer los fantasmas cotidianos que nos incomodan, que nos incomodan y por supuesto que nos molestan durante el transcurso del día. 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
0: Bienvenidos y bienvenidas, señoras y señores.

Bienvenidos, señoras y señores. Ya comenzamos a entregar a ustedes toda la música bonita que tú necesitas para acompañarte durante toda la noche.

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1: 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Bueno, nuestros teléfonos están ya sesionando a esta hora. El 271-1909 o el 277-0334.

Nuestros dos teléfonos, el 271-1909 o el 277-0334. 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Nuestro WhatsApp, +56 962 43 08 62. 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

Ya lo saben, amigos, amigas, nuestros teléfonos a su entera disposición. Solo tienes que marcar 412-71-1909 o el 412-770-334. Osvaldo y su grupo Coco.

Tenemos saludos, nos están escribiendo por ahí, dice, nos están pidiendo el mix de Garras de Amor, claro que sí, ya lo tenemos preparadito, ¿eh? Algo le pasa a vuestro WhatsApp, algo le pasa a vuestro WhatsApp, que marca, y bueno, aquí tenemos algo que nos dicen Garras de Amor. Marco, saludo a mi querido amigo Alejandro Castillo, acá todo el sabor, una canción de Garras de Amor, gracias, un mix si se puede, claro que sí. Así que no hay problema, vamos de inmediato con este mix que nos están solicitando nuestros buenos amigos por ahí, en algún rincón de nuestra querida comuna de Coronel nos están sintonizando, así que vamos con ese mix de Garras de Amor. Aquí está el mix entonces de Garras de Amor, eso sí, hay que ponerlo, hay que ponerle con Tutti, hay que ponerle Wendy, como dicen por ahí los muchachos, ¿eh? Vamos a las canciones. De inmediato vamos a Garras de Amor. Este temita nos solicitan nuestros buenos amigos Alejandro Castillo, lo estamos saludando de parte de Marcos. Marcos saluda a Alejandro Castillo. Luego se van a elaborar también estos muchachos, ahí los vamos a estar acompañando, ¿eh?

Saludando en forma muy especial a nuestros amigos Marco, que está por ahí en sintonía, y Alejandro Castillo. También Marco le envía un tremendo saludo a Alejandro Castillo. Pronto se van al laburo estos muchachos y querían escuchar algo de Garras de Amor. Estamos complaciendo a nuestros auditores. Esa es la idea aquí en Radio Dinámica, complacer a todos nuestros auditores que siempre están en sintonía y, por supuesto, acompañándose de nuestra estación. Estamos en dos frecuencias, recuerden, estamos en dos frecuencias, estamos en el 100.7 y también en el 101.3.

Hemos cumplido entonces con nuestros amigos que están en sintonía, Marcos, y también con Alejandro Castillo. Ellos anhelaban escuchar lo mejor de Garras de Amor. Hemos preparado un popurrí especial para esta noche, para esta oportunidad en la cual estamos acompañándoles en Fiebre de Sábado por la noche, durante toda la noche, toda la madrugada. La mejor música bailable para que ustedes, amigos y amigas, lo pasen sensacional, lo pasen divino, donde quiera que ustedes estén a esta hora, compartiendo, por supuesto, siempre la mejor música. Vamos a continuar.

Nuestros teléfonos están totalmente desocupaditos. Ya comenzamos también a revisar y a dar la bienvenida a nuestros gentiles patrocinadores, a quienes hacen posible que estemos en el aire. Por supuesto, ya comenzamos a saludar a nuestros gentiles patrocinadores a esta hora en tu Radio Dinámica. Por supuesto, de inmediato vamos a saludar a nuestros gentiles patrocinadores, quienes hacen posible que estemos durante toda la noche, toda la madrugada, en el aire, por supuesto, señoras y señores. 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

0: Bueno, estamos presentando a nuestros gentiles patrocinadores. 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Tenemos contacto a esta hora, por ahí está nuestro amigo Sergio Sandoval, parece. ¿Qué tal? Buenas noches.
1: Hola, ¿cómo estás?
0: Sí, ¿con quién hablo por ahí?
1: Hola, con Sergio Sandoval.
0: Sergio Sandoval, cuéntame, ¿de qué parte me estás llamando, amigo Sergio?
1: De aquí, de Población Victoria.
0: Población Victoria, ya, cuéntame una cosita. ¿Hay alguien que está hoy día festejando, me imagino, algún acontecimiento especial, un cumpleaños?
1: Muy especial cumpleaños hoy día, mi tía Irma Mella.
0: Ah, la Irmita Mella.
1: No la conoce.
0: Irmita Mella, me suena ese nombre, oye.
1: Sí,
0: Irma Mella, ya está. Ella está cumpliendo un añito más de vida en el día de hoy. Oiga, pero qué tremendo, le vamos a enviar un tremendo aplauso porque se lo merece. Tremenda auditora nuestra, junto también a su familia, junto a su esposo por ahí, don Oscar Roja, está por ahí también, ¿no es cierto?
1: Ahí está.
0: Ya. Oscar Roja también está por ahí, ex seleccionado de la selección chilena. sí, no. yo tuve un amigo que se llama Oscar Rojo, que él precisamente estuvo jugando muchos años en Colo-Colo y también jugó en la selección chilena. Así que por eso le echo la talla a Oscarito, como tanto tiempo que nos conocemos, no creo que se vaya a enojar. Porque, ¿eh?
1: ¿Este es de la U?
0: No, por supuesto que sí, yo sé que es de la U, yo también soy de la U, pero ¿qué le hace el agua al pez?
1: Mañana
0: juega
1: con el pez. Mañana ganamos. Ya, pero estamos viendo fuera. Yo estoy celebrando
0: su cumpleaños. Ya, perfecto. ¿Y cómo estamos para cantarle el cumpleaños feliz ahí en casita? Claro, a la cuenta de tres ustedes se lanzan con todo y le cantamos el cumpleaños feliz porque ella se lo merece, siendo una tremenda auditora nuestra, y con mayor razón si hoy día está cumpliendo un añito más de vida. Vamos a la cuenta de tres, ustedes comienzan a cantarle el cumpleaños feliz. A la una, a las dos y a las tres.
2: Cumpleaños feliz, cumpleaños feliz, cumpleaños día. Irma Mumbre, que lo cumpla feliz, cumpleaños feliz, lo volvemos loco, ¿no?
0: Parece que está, parece que le faltaba un poquito lubricar la garganta, por ahí estaban como medio tímidos, ¿ah? ¿Eh? Algo pasó por ahí que fallaron las gargantas, estaban medias secas todavía, parece. Hay que lubricarlas un poquito, pero de todas maneras yo también quiero cantarle el cumpleaños feliz porque ella se lo merece de todas maneras, ¿ah? ¿Eh? Yo tengo mi orquesta acá, estamos preparados como siempre. Para todos aquellos buenos auditores siempre le cantamos el cumpleaños feliz, porque se lo merecen más ahora la señora Irma. Irma Mella, ¿cuál es el otro apellido de Irmita Mella?
1: Mella Negra.
0: Ah, Mella. Perfecto. Entonces la le vamos a... le vamos a cantar el cumpleaños, Felipe, que estamos preparados para ello, así que tenemos la orquesta lista. Ahora, si ustedes nos quieren acompañar, cuánto mejor. Mucho mejor todavía. ¿Les parece? Atentos, porque yo me voy con mi orquesta. Vamos a ver qué pasa.
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0: Un año más ha cumplido, querida Irma Mella Mella.
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0: Sí, señor.
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0: Y dice.

0: Bueno, felicidades a nuestra querida Irmita, Irmita Mella. Mella, ¿estás por ahí, Irmita?
1: Aquí está, Irmita. Aquí está.
0: Irmita, bueno, felicidades, que lo pasen maravillosamente bien junto a tu esposo Oscar, junto a toda la familia que en este momento te están festejando en casita. Que Dios te bendiga y te sean muchos añitos más junto a tu familia, ¿eh? Junto a tus a tu esposo, a tus hijos, a tu nieta que también está por ahí seguramente. ¿Eh? ¿Algunas palabritas, Irma, qué quieres decir frente a esto? ¿Ah? ¿Contenta, feliz, dichosa de tener a tus hijos a tu lado, a tu gente?
2: Con mi sobrino y mi hijo, muy roja.
0: ¿Ya?
2: Mi sobrino y mi hijo, Roberto Rojas.
0: Perfecto. Muy bien, pues, querida Irma, que lo pasen maravillosamente bien ahí junto a todo tu grupo familiar. Gracias por estar en sintonía y no podíamos dejar de saludarle y cantarle el cumpleaños feliz a una de nuestras grandes auditoras que siempre está pendiente de nuestra audición, ¿ya? Felicidades, que lo pasen bien, chicos. Chao.

señoras y señores, un año más está cumpliendo Ermita Mella Mella, festejando, celebrando y pasando lo sensacional junto a la compañía de su Radio Dinámica. ¿Cómo no premiar a nuestras auditoras fieles?

0: Hay que ponerle color a esta cosa durante toda la noche, toda la madrugada. ¿Qué tal, Marco? ¿Cómo estás por ahí, Marco? Buenas noches.
1: Ahí estamos, los de hecho. Descansando porque alta pega en la semana.
0: Ah, qué bien, qué bien. Pero ya llega lo bueno que ustedes descansan ahí, se quedan relajaditos, escuchando sí. La radio. ¿Ah?
1: Sí, siempre ustedes ahí lo llaman por lo mismo. Así que descansito y descanso hasta el sábado, domingo y el lunes y el martes.
0: Uy, ¿quién como usted, oiga, que tiene esa regalía de salir después de descansar 3 días, pero después sale, ponele con tú, tiene hombro, ¿ah?
1: Sí, porque después descansa un domingo, o sea, está con domingo y descansa un día el lunes.
0: Ya, ahí está. Y tus compañeros, me imagino, más de alguno te está escuchando por ahí, ¿o no?
1: Sí, Alejandro Castillo.
0: ¿Quién te estaba escuchando?
1: El socio.
0: ¿Alejandro Castillo?
1: Sí, está ahí aquí en Carolina, siempre me escucha, siempre está ahí grabando, saludar porque uno de los colaboradores y gran compañero de corazón.
0: Ya.
1: Y de normal igual otra persona que lo mejor. Igual saludo para todos los compañeros de trabajo porque siempre uno y otro, sí.
0: Claro.
1: Pero saludo para todos los que trabajamos aquí en la empresa, aquí en hasta el nombre de la empresa, ¿no?
0: Ya.
1: La Evo,
0: la famosa Evos, Evos, ya.
1: Sí, la empresa Evo y la empresa ahora es EIG.
0: Perfecto.
1: Pero tengo solo una especial para Alejandro Castillo, mi compañero, y
0: bueno, parece que es buen compañero porque se llega muy bien, entonces, y cuesta de repente encontrar amigos así de buena.
1: Es difícil, doctor, es difícil.
0: Ya. Yeah.
1: Porque aquí son compañeros, son amigos.
0: Claro,
1: pero
0: claro.
1: Uno como digo yo, para mí un amigo.
0: Ya.
1: En el trabajo.
0: Perfecto.
1: Compañero y amigo.
0: Me parece muy bien, pues, ¿eh?
1: Así como digo yo, gracias a Dios, bien con mi hijo, y bueno, mi hijo tan grande, 24, 19 años.
0: Ya.
1: Uno trabaja, lo estudia. Bueno, la madre está en el reino cielo, pero usted sabe, mi, también es mía.
0: Claro que sí.
1: Pero es difícil el tema.
0: Sí, por supuesto.
1: Somos tres.
0: Por supuesto, claro que sí.
1: Así que doy gracias a Dios por lo mismo, por lo que dijo mi Dios. Bueno, mi señor, que para descanse.
0: Ya.
1: Del reino todavía no estoy mirando. Y igual agradecido de todo la vida.
0: Claro.
1: De todo. Porque la bendición ha estado.
0: Exactamente.
1: Porque el trabajo ha estado. Sí.
0: Me parece. Perfecto, pues, Marco.
1: Doctorito, si te pongo un temita, no sé.
0: Pero claro que sí, porque no, pues Marco, que es puro pedido, no, aquí tiene. Cuéntame, ¿qué temita
1: puede? Algo tiene de American Sound, un mix, no sé, lo que pone.
0: American Sound.
1: Aprovechar mi descanso de domingo lunes.
0: Perfecto, estamos anotando para que no se lo olvide.
1: Ya. Porque, o algo de voltaje, no sé.
0: También puede ser, ¿por qué no? Vamos a buscar voltaje. Listo, querido amigo.
1: Ya,
0: tremendo abrazo para ti, que te vaya mal, pero muy bien.
1: Y bendiciones para todos ustedes.
0: Ya nomás, ok.
1: Y usted sabe que la radio dinámica es grande, para todo.
0: Sí.
1: Para gente de Carbón.
0: Exactamente, claro que sí. Así que desde ya te estamos saludando y deseando que te vaya muy bien. Gracias por estar en sintonía, pues, querido amigo. ¿Eh?
1: Sí, pues siempre estoy en sintonía.
0: Listo. Okay. Ahí está voltaje.
1: Ya.
0: Chao.

0: American Sound presentes también aquí en tu radio dinámica a esta hora. Tenemos también a Rigoberto Lincura que está por ahí. Algo nos quiere decir. ¿Qué tal, Rigoberto? Buenas noches, bienvenido.
1: Buenas noches. Bueno, yo había visto Semita, como le decía, ¿cuánto se llama el resistiré del dúo dinámico? O en su cambio, el tema que siempre les pido, el tema de la gran ciudad, la cumbia de la gran ciudad. Y para dedicársela a mi amigo Juvenal Silva, que está de cumpleaños mañana.
0: Juvenal Silva está cumpliendo un añito más de vida, un rato más ya, cuando sean las 0 horas ya van a ser el día, va a ser el día domingo, y vamos, ¿sí?, a estar saludando a Juvenal Silva, hermano de Silverio Silva. Un saludo para Juvenal Silva, que va a estar de cumpleaños.
1: Es más conocido acá en el sector de Llovino, Granfel, Puchoco, como Pirolo.
0: ¿Cómo le dicen?
1: Pirolo.
0: Sí. Pirolo. Sí, saludos a Pirolo, entonces.
1: Un tremendo amigo.
0: Pirolo, ¿ya?
1: Un saludo grande para él. Lo estimamos, estamos un grupo de amigos acá, lo estimamos, lo queremos mucho.
0: Ah, perfecto, perfecto.
1: Así que un saludazo para él, que este mañana lo ve porque va a estar en familia, no lo vamos a ver, pero le dedico mi saludo y estos temas que le estaba pidiendo, por favor, ¿qué se puede?
0: Bueno, la gran ciudad lo tenemos. ¿Cuál es el otro tema que me habías pedido?
1: Resistiré,
0: ya de... dúo dinámico, perfecto, dúo dinámico. Ningún problema, estimado Rigoberto.
1: Bueno, todo aquí escuchando dinámica.
0: Me parece fantástico.
1: Toda la noche estamos aquí escuchando.
0: Me parece fantástico, muchachos. Gracias por estar en sintonía. Chao, chao.
1: Ya, chao.

Buenas cumbias, buena música durante toda la noche en tu Radio Dinámica a esta hora, con permiso. Nos vamos a dar una vueltecita, un paseíto por nuestra galería comercial, breve paseo por nuestra galería comercial, y ya estamos de regreso para comentarles que tenemos más música y de la buena. Tenemos que cumplir con Rigoberto, con dos temitas que nos solicitó, Resistiré del dúo Dinámico, y también con el temita de la gran ciudad, una tremenda cumbia de la gran ciudad que también tenemos que incorporarla en la programación de hoy aquí en tu Radio Dinámica. Así que vamos a la pausita comercial de esta hora, breve pausa comercial, y ya estamos de regreso.

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1: 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Tenemos al hermano Gutiérrez por ahí. Hermano Gutiérrez, ¿qué tal? Buenas noches, le escuchamos atentamente.
2: Buenas noches, Lautarito. Mira, lamentable, en vez de decir cosas bonitas, decimos cosas feas.
1: Ya, ¿qué pasó?
2: Porque hay un tiroteo por aquí cerquita, los perros no hayan parado de arrancar y parece año nuevo. No es bueno por la gente de la tercera edad, por los niños. Yo tengo niñitos chiquititos. Oye, no hay que hacer para calmar, porque...
1: ¿Y en qué parte se está dando esto, hermano Gutiérrez?
2: En Vilo 1, por la plaza donde se la creyó.
1: No sé, es como un pueblo sin ley.
2: Y eso hay que ponerle a cabo, porque están cogiendo gente de la mañana, que un par de sentirse y mataron a los hombres. Realmente ya. Y
1: no sé, yo
2: prometo que hasta el hombre, y eso, todo sigue igual.
1: Ya. Bueno.
2: Es preocupante el Lautarito, porque la tercera edad de los niños, yo mismo tengo dos nietecitos chiquititos, oye, no hay como calmar.
1: Qué terrible.
2: Ojalá
1: esto, ¿eh?
2: Que la policía esté escuchando para que hagan algo con la PDI. Y por último, si hay que sacar al milico a la calle, que salgan, porque tiene que haber un orden. ¿Cómo va a ser tan desordenado nuestro país?
1: Claro. Bueno, hermano Gutiérrez, le hemos escuchado atentamente. Ojalá que algún día se haga algo para definitivamente mantener un orden y dejar dormir a la gente como corresponde, ¿ah? ¿Eh?
2: Bien, Lautarito, gracias, hijo querido.
1: Listo.
2: Ojalá que alguien escuche.
1: Bueno, ojalá que se pueda hacer algo al respecto para la situación que están atravesando ustedes ahí como vecinos, ¿ah? ¿Eh? ¿Ya?
2: Y no es primera vez.
1: Ok. Listo. Chao, chao.
2: Chao, chao.

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Continúa la buena música en Dinámica. Estamos cumpliendo con Rigoberto. Rigoberto nos llamó, Rigoberto Lincura, nos llamó nuestro buen amigo auditor Rigoberto Lincura, nos solicitó este temita para saludar a Juvenal Silva, que está de cumpleaños, precisamente hoy día está de cumpleaños Juvenal Silva, así que lo estamos saludando de parte de Rigoberto Lincura y sus amigos, que lo estiman montones a Juvenal Silva, porque dicen es una bellísima persona, así que como hoy día está de cumpleaños este muchacho, le estamos saludando en el día de hoy al piloto. Piloto, ¿cómo es la cosa? Saludos cordiales para Juvenal Silva. Y así otra cosa. Saludos cordiales para Juvenal Silva. El Pipolo, ahí está la cosa. Pipolo parece que es la cosa. Pipolo, saludos para el Pipolo, que está hoy día cumpliendo un añito más de vida. Así que le estamos saludando, deseando los mejores parabienes para que lo pase divino, lo pase sensacional con la familia y con los amigos también que lo estiman montones. Ahora sí nos vamos con el dúo dinámico y resistiré.

Bueno, cumpliendo con Rigoberto Lincura, saludando a Juvenal Silva en el día de hoy, que está de cumpleaños. Desde Pablo Neruda nos estaban llamando estos muchachitos. Resistiré era el título de esa hermosa canción con el dúo dinámico. Tengo un saludito para Jason, un saludo para Jimmy de parte de Cristian, por favor. Un saludo para Jimmy de parte de Cristian, que están en sintonía estos chicos. No sé de qué parte nos escriben acá, pero nos están escribiendo. Dice un saludo para Jimmy de parte de Cristian, por favor. Un gran saludo para ellos. Gracias por estar en sintonía, muchachos. Para eso está nuestro WhatsApp. Atención, si quiere saludar a algún ser querido, quiere enviarnos algún mensaje, quiere solicitar algún tema, más 569-62-430862. Más 569-62-430862. Más 569-62-430862 en nuestro WhatsApp, y nuestros teléfonos están desocupaditos. Si quiere llamarnos, el 271-1909 o el 277-0334. Teléfonos, estamos en vivo durante toda la noche, así que puede llamarnos el 271-1909 o el 277-0334. También estamos saludando a nuestros amigos que me imagino ya están en el trabajo. Nos llamaban, nos solicitaban un temita de voltaje, le entregamos el temita de voltaje por ahí a nuestros amigos que están por ahí, Marcos y también Alejandro Castillo, que están ahí escuchando la radio, Bueno, vamos a continuar con lindas canciones. Aquí están nuevamente el dúo dinámico. Esta canción me fascina, es bonita, es bellísima. Aquí están el dúo dinámico con 15 años tiene mi amor. Imagínese usted cuando su amor tenía solamente 15 añitos y usted la conoció.

dinámico. 15 años tiene mi amor. 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Aquí está la banda Caribe. La banda Caribe de nuestra querida región del Bío Bío. La cumbia de mi gran ciudad.

La banda Caribe, la banda Caribe, entregándonos la estupenda cumbia de Mi Gran Ciudad, que nos solicitaba también Rigoberto Lincura. Por ahí estaban escuchando estos muchachos. Es un temazo. Oiga, les sale muy bueno esto. Esta banda Caribe son de Conce, los muchachos.

0: Buena música durante toda la noche en tu Radio Dinámica. Lo único que tiene que hacer usted es llamarnos a nuestros teléfonos, el 271-1909 o el 277-0334. 271-1909 o el 277-0334. Estos son nuestros teléfonos que están a vuestra entera disposición para que usted pueda llamarnos y contarnos si está celebrando un cumpleaños, un bautizo, un casamiento, un aniversario de matrimonio o simplemente está solita o solito. Saludos a la señora Edith, Edith que está por allá por el Cerro Multumbligat, hombre, por ahí está siempre nuestra querida Edith Sarna. Doña María Navarrete también está por ahí. Doña Sandra Soto Oliva. Don Jorge Tapia está por allá por Carampangue. Hermosa la localidad de Carampangue con humo. Dice que tiene por ahí visto muy bueno, muy puesto, tiene muy bien puestos sus ojos en esa zona de con humo, mi querido Jorge Tapia. Saludos también para los guardias que están resguardando las diferentes empresas particulares y públicas también de nuestra querida región del Bío-Bío. Saludando a todo el mundo el día de hoy, saludando a todos nuestros amigos que están en sintonía de su Radio Dinámica. Don Jorge Tapia debe estar ya a estas alturas en los brazos de Morfeo. Ah, saludos cordiales para él. Que descanse este muchachito. Le enviamos un gran abrazo también a don Julio que está por allá. Tenemos a mi querido amigo Julio que nos sintoniza por allá por la hermosa ciudad de Tomé. Este muchachito no se ha puesto las pilas, ¿eh? No se ha puesto las pilas, mi gran amigo que estuvimos trabajando muchos años atrás en una radioemisora de Concepción. Mi querido Julio está por ahí. Un tremendo reportero, ¿eh? Yo siempre he dicho, contáctese conmigo, en cualquier momento nos va a enviar una noticia de vital importancia de la ciudad de Tomé. Julio Rodríguez, ¿eh? Mi querido Julio Rodríguez, saludo para Julio Rodríguez, tremendo amigo, auditor nuestro que nos sintoniza también allá en la hermosa ciudad de Tomé, en Tomé, Chile. Bueno, cada fin de semana la pasamos sensacional aquí junto a tu programa.
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0: 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Estamos durante toda la noche, toda la madrugada, acompañándoles con buena música y contándoles de todo un poquito, por supuesto. Tenemos también a nuestros gentiles patrocinadores. 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Nos llama en la mañana a veces. Un saludo para Magali, que está en sintonía. La Magalita también, buenas, tremenda auditora nuestra, ¿eh? 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Le estamos deseando lo mejor para ella, Carolita, y también a su hermosa y princesa. Tiempo que no sé nada de ella. La Belenchita. Eche chi, eche no. Parece que ya está muy bien grande, ya creció ya. Se olvidó de eche chi, eche no. 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

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Es la una de la madrugada con dos minutos. Una de la madrugada con dos minutos. Una de la mañana con dos minutos. Una de la mañana con dos minutos. Rápidamente, rapidito, nos vamos a la próxima publicidad y después vamos a la música. 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

Hoy saludando también en forma muy especial a todos los chunchos, ya que el Club Universidad de Chile cumple 99 años de historia este 24 de mayo del 2026, ¿eh? Así que estamos hoy día celebrando en forma muy especial a todos nuestros amigos que les encanta la Universidad de Chile, ya que hoy 24 de mayo del 2026, fecha en que se conmemora la fundación de la institución, año 1927 se fundó. Por otro lado, también la Casa de Estudios Universidad de Chile celebró sus 183 años de existencia en noviembre del 2025. ¿Ah? Pero hoy día 24 de mayo, domingo 24 de mayo del 2026, estamos celebrando a todos los chunchos, ya que se cumplen 99 años de historia de este club deportivo Universidad de Chile. Ya lo saben, amigos y amigas.

0: Bueno, cada fin de semana nos reencontramos con la mejor música bailable. 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
0: Sí, señoras y señores, a usted que está a lo mejor en camita, a lo mejor está un poquito delicado o delicado de salud, resfriado fuerte o cualquiera sea la enfermedad, confiar muchísimo en Diosito que Él les va a salir sacar adelante, ¿eh? Y por supuesto también usted que está a lo mejor en la empresa, usted que está cumpliendo guardia, usted que está en su automóvil, a lo mejor su Uber, ofreciendo un servicio importante, también les estamos saludando y deseando que les vaya maravillosamente bien. Usted que está simplemente en casita, a lo mejor trabajando, realizando más de alguna actividad, también le estamos saludando, deseando que todo quede impecable, que todo quede bonito. 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

0: 14 minutos faltan ya para las 12 de la mañana. 14 minutos faltan ya para las 12 de la madrugada. 14 minutos faltan ya para las 12 de la mañana. 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

0: 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Saludos al pellejito, que a esta hora parece que nos está escuchando. El pellejito es el encargado de ordenar ahí los vehículos que llegan en el estacionamiento. Así que saludos, pellejito, que te vaya muy bien.
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0: El Capi gritando en la cubierta dice, muchachos, después de regresar del Golfo a Puerto, nos vamos directamente donde está la pica del Chucky.
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0: Yo pago, dice el Capi. Yo me manifiesto. Yo me

0: sacarlos afuera.
1: Claro, hay que quitarse los miedos, hay que sacarlos afuera, echarlos al lo más profundo, a lo más profundo, esos miedos que quedan por cualquier tipo de situaciones, hay que pedirle a Dios que los deposite al fondo del abismo. 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

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Me habrá mandado alguna notita en la Génesis. O tiene tanta pega esta chiquilla que a lo mejor no alcanzó a hacer nada, ¿eh? Pero no importa, de todas maneras vamos a contarle que. 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

0: aquí está el plato. 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
0: A esta hora te acompaña.

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0: Sí, señoras y señor. Bienvenidos y bienvenidas, bienvenidos y bienvenidas a nuestra cita de todos los fines de semana. Día sábado, madrugada de día domingo, nos reencontramos aquí en el 100.7 y también en el 101.3 para la hermosa provincia de Arauco, junto a tu programa.
1: Viernes de sábado, por la noche.
0: Sí, señora, sí, señor.
1: Por la noche. Música, llamados, interacción, junto a la animación de Lautaro López Benítez.
0: Claro que sí, un amigo y servidor que les acompaña durante toda la noche, toda la madrugada. Con música variadita para todos los gustos. Donde quiera que usted esté en este momento, estamos acompañando con su música. Y nos damos un paseito a esta hora por nuestra galería comercial, pues, ¿ah? ¿Eh?

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0: bam.
1: ¿Qué pasó con el glotón? ¿Qué pasó con el glotón? Está muy bajito el glo... Ah, que te deja bajo el volumen acá.
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1: El glotón de la peña, el glotón de la peña se está preparando, señoras y señores, con Tutti.
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1: Tenemos contacto a esta hora con nuestra querida amiga Valentina. Valentina, buenos días ya, porque ya son las 3 de la madrugada en punto. Valentina.
3: Yo pensaba recién que había despertado.
1: ¿De qué parte me está llamando, querida Valentina? Bienvenida, cuéntenos, por favor.
3: De aquí, de la Toma Los Pirquenes.
1: La Toma Los Pirquenes. ¿Qué se celebra hoy día? ¿Alguna cosita en especial, Valentina?
3: No, nada en especial, solamente compartiendo con mi esposo.
1: Ya. ¿Cómo se llama tu esposo, Valentina?
3: Se llama Roberto.
1: Roberto está por ahí también, Roberto. En la toma, ¿cómo se llama? Toma la...
3: Los Pirquenes,
1: ya. ¿Están los dos solitos ahí compartiendo seguramente alguna cosita especial? No sé.
3: Sí, con su whisky.
1: Ay, ay, ay. Están de fino paladar, chiquillos, ahí, ¿eh?
3: No, si mi marido es cierto, ha sido fino de paladar.
1: ¿Sí? Ah, ya, ya.
3: Qué por bien. Eso me tiene vida.
1: Ah, bien, Cale. Qué bien, pues, ahí.
3: Finito, siempre.
1: Claro, y lo más importante ahí en casita, donde no molesten a nadie, ¿eh?
3: Sí, no, en casa siempre, porque ahora está muy mala la cosa.
1: Uy, no me diga nada, no me diga nada.
3: Hay que estar aquí en casita nomás.
1: Exactamente.
3: Y pobre que salga, porque ahí lo agarró.
1: Hasta ahí nomás llega la cosa.
3: El regalo, la puerta de afuera lo agarró al tiro.
1: Hasta ahí llega el regaloneo.
3: Sí.
1: Bueno, ¿algún temita en especial que quieran solicitar? No sé, ¿algún saludo para algunos vecinos, no, algunos amigos, algunos familiares?
3: No, nomás, compartiéndolo todo nomás, y queremos escuchar Charro de Lumaco.
1: ¿A quién?
3: Los Charros de Lumaco.
1: Ah, los Charros de Lumaco, perfecto. Los Charritos de Lumaco, entonces, perfecto, ningún problema. Entonces. Listo, Valentina, saludos a Roberto ahí que está también compartiendo contigo, ¿ya? Listo, chao.

Bueno, vamos a continuar nosotros, rapidito, porque vamos a continuar nosotros con nuestros patrocinadores, que son, por supuesto, nuestros clientes que le damos también la cobertura necesaria para que ellos puedan también destacar sus productos durante la noche, durante la madrugada. Así que ya lo saben, amigos y amigas. 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

0: el completazo.
1: El completazo.
0: Bien, pues, Rodrigo, usted no puede dormir. ¿Qué le pasa? Estaba contando ovejitas y se le quedó una atrapada ahí y lo despertó.
1: No, estoy despertando. Estoy pendiente del wow.
0: Ah, ya. El wow, ¿por qué anda medio quisquilloso el wow?
1: El wow. La noche me lo dejaron a cargo acá en la casa, así que tengo que estar pendiente porque da vuelta toda la, da vuelta a las plantas y deja la escoba.
0: Uy, uy, uy, el encarguito que le dejaron. Pero a lo mejor lo puede dejar en un lugar por ahí donde no dañe las plantas, las flores, en fin.
1: No, la otra vez sí es peor, si tengo que estar pendiente para que no se... no haga su clase en la cama, encima, así que ya. Tengo que estar pendiente.
0: Claro, no, y lo otro que... para que si está, bueno, con estas bajas temperaturas, nada mejor que ponerlo para los pies para que duerma calientito, pues.
1: Claro.
0: Lo usa como un guatinito. No. Calentito durmiendo Rodrigo. Van a ser a llegar a transpirar. Por Dios, no le falta Rodrigo, ¿eh? No le falta.
1: Ay, ay, ay.
0: Así pues, Rodriguito, ¿alguna canción que quiera escuchar, mi querido amigo?
1: El puro hueso.
0: Puro hueso, ya, perfecto. Sí. Que le vaya, que le vaya bien, dijo el hueso. ¿Ah?
1: Dijo la señora Yolanda Sultana.
0: Que le vaya muy bien, mi querido amigo. Gracias ya, pues, por estar en sintonía.
1: Tremendo, buen giorno,
0: tremendo abrazo, señores. Buenas noches.

0: recién nos llamó un reportero estrella que tenemos por ahí, un reportero incógnito, me dijo que el público no se asuste porque los azules están celebrando hoy día domingo 24 de mayo del 2026 los 99 años de el Club Universidad de Chile. Así que no se asusten los vecinos, me decía este reportero, que andaba precisamente in situ donde estaba la papa misma, se estaba dando la papita misma, es ahí donde se está celebrando los 99 años de la historia del Club Deportivo Universidad de Chile. Hoy día 24 de mayo del 2026 estamos celebrando 99 años de vida de el Club Universidad de Chile.
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2: 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Los protocolos llegaron ya, señora. 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

uno para ser locutor tiene que ser un buen silbador. Ella está en forma lírica, ¿eh? Ajá.

Vamos a picar, el Chucky se está preparando con Tuti. 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

0: 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Si no, pregúntele a don Heriberto Navarro, quien siempre pasa a darse una vueltecita ahí a la pica del Chuque. Pasa a saludar a Mar. ¿Cómo estás, Marquito? Hombre, qué gusto saludarte tanto tiempo. ¿Cómo están las empanaditas? ¿Cómo están las chiquillas? Adelante, don Heriberto, el hombre de la estufa, le dice el Marco. Saludos para el hombre de la estufa. Ay, silencioso, le comieron la lengua a los ratones. Hace tiempo no sabemos de él. Saludos para don Heriberto Navarro de Cerro Multumblingado, vecino del gran Rodrigo. Rodrigo está por ahí también.
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0: Los indomables.
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0: Don Rodrigo de Terreana está en el Cerro Multumblingado. Ya lo saben, amigos, hoy día nos reencontramos en la famosa pica del Chuqui, que cada día está más grande y más lindo el local, oiga. Oye, está ampliando tanto el local que está pensando seriamente hacer un restaurante así como flotante. Está pensando seriamente hacer un restaurante flotante. Ya se le está haciendo chico el espacio, entonces. Imagínese un restaurante flotante en Quindia. No, venga con cosas, si al Marco Pega se le ocurre una idea, le doy una idea, capaz que la lleve a cabo, que tiene súper luchador, súper... No, dice... ¿Cómo andaría un restaurante flotante, Marquito? En plena bahía de Coronel, ahí. La pica del Chuqui. Bienvenidos, amigos. Vamos a continuar con Bella Canzones. Vamos con la musiquita. La verdad que nos pidieron a los charros de Lumaco. Estoy debiendo, ¿ah? Estamos en deuda con los charritos de Lumaco. ¿Dónde estarán los charros de Lumaco? ¿Dónde está el charro de Lumaco?

Suelten amarras, chiquillos, que el golfo nos espera. Ya está el famoso Chucky, el Marquitos Vega. Y la picada del Chucky nos está esperando. Yo me manifiesto, yo me rajo, dice el Capi. Así que ya lo saben, amigos. Están salvados, chiquillos.

0: Tenemos contacto por ahí, quieren saludar a Pello Peyuco. Buenos días, ¿con quién hablo por ahí?
1: Con Lisette.
0: Lisette, querida Lisette, ¿de
1: Lisette
0: qué sector?
1: Zapata.
0: ¿De qué sector me está llamando, querida Lisette?
1: De aquí, de Calle Llovilo.
0: Calle Llovilo. Oiga, usted está preparando, me estaba sacando pica y que está preparando papitas fritas.
1: Aquí estoy haciendo papas fritas. Estoy escuchando la radio.
0: ¡Ah, qué bueno! ¡Qué bueno!
1: No, yo soy fan de la dinámica, así que...
0: Querida Lisette, ¿con quién más está usted ahí?
1: Mira, yo vivo con mi esposo nomás, soy feliz como vivo.
0: Me parece bien. Pues, ¿cómo se llama su esposo, Lisette, para saludarlo también?
1: Mi esposo se llama Eduardo Augusto.
0: Don Eduardo
1: Augusto. Está acostadito, llego de la iglesia, buenas noches.
0: ¡Ah, qué rico! ¡Qué bueno! Me parece muy bien, lo felicito. Sí,
1: sí. Lo que a él se le antoja, yo se lo cumplo.
0: ¡Qué rico! Mire qué cosa más linda.
1: Tiene una... Lo que él pide, yo se lo hago.
0: La mujer idónea tiene ahí usted, se sacó la lotería, ¿Se sacó la lotería, Eduardo? Gustos,
1: Gracias a Dios.
0: Gracias al Señor, claro, gracias a Dios.
1: Ahora se puede decir que me saqué la lotería.
0: ¿Eh? Ya no va. Qué bueno. Le dio un gran abrazo a Eduardito Bustos ahí.
1: Ah, sí, y... que tuvieron mis hijos, ya. Que fueron. Buenas noches, mi nuera, mi nieto.
0: Ah, qué rico. Así que... Estuvieron bien acompañaditos entonces. Estuvieron bien acompañados, qué rico, ¿ah?
1: Yo lo que me piden, yo les concedo aquí a mi nuera, a mi yerno. Bueno, mi yerno está trabajando para el norte, para que ama.
0: Pero cuando llega, se saca ahí los balazos ahí el yerno. No debe llegar a la hora de llegar ahí a casita para que la suegrita lo regalonee.
1: Bueno, después saldré al baile yo cuando yo no escucho. No, pero un buen yerno.
0: Qué bueno. Me parece muy bien.
1: Saludo a mis hijos.
0: Ya.
1: A mi nieto, a mi nuera.
0: Ya.
1: Tengo buena nuera, gracias a Dios.
0: ¿Cuántas nueras tiene?
1: Mira, tengo dos nueras.
0: Uh-huh. Ya.
1: Tengo dos nueras y un yerno.
0: Mire, qué bien.
1: Así que me saco un premio para mí.
0: ¿Y cuántos nietos?
1: ¿De qué me puedo quejar?
0: ¿Cuántos nietos o nietas?
1: Mira, voy a tener 8 nietos.
0: Uy, ya salió buena la producción, ¿ah?
1: Soy feliz.
0: Bien, pues excelente.
1: Que vengan todos los que vengan.
0: Que Dios bendiga a toda esa linda familia, a usted también, señora, por ser tan amorosa, tan linda.
1: Mi hija, ahora para julio, el 28 de julio, tiene parto de nuevo porque está embarazada. Ella tiene 4, ahora va a tener 5.
0: Mírenla. va pegando la media docena.
1: Para que no tiene tele la pobre.
0: No tiene tele la pobrecita, mira qué lindo, ¿ah?
1: Ya, pero aquí está su madre, apoyándola y
0: machucando. Qué lindo que tenga.
1: Tiene 64 años, soy feliz.
0: Oiga, qué lindo, porque que Dios le dé harta salud y vida al querida Lisette, porque usted es una tremenda mujer chilena, que vale, hay que sacarse el sombrero ante usted, ¿ah? Así que su esposito, don Eduardito Busto, tiene que orar mucho por usted y cuidarla mucho también, ¿ah? ¿Ya?
1: Sí, sí.
0: Listo.
1: Buen esposo, gracias.
0: Listo, querida Lisette, un abrazo, un besito para usted también, que Dios me la siga bendiciendo y siga siendo tan amorosa como lo es hasta este momento, ¿ya?
1: Ya, pues, saluda al local de Pello Peyuco ahí.
0: Ya, pues, ¿cuál es el problema?
1: Trabaja mi sobrino ahí, trabaja mi sobrino Pedro Lago.
0: Ah, el Pedrito, mírenlo, claro. Sí.
1: Los muchachos. Ellos son mis sobrinos.
0: Mire, buenos sobrinos.
1: Besito para ellos. Que sigan creciendo.
0: Sí, no, le ha ido bastante bien al chico Pello.
1: Saluda a su esposa igual.
0: Sí, también, pues, ¿ve?
1: A sus hijos.
0: Así que cuéntele al chico Pello que nos escucha en las noches, porque a veces el chico Pello como que dice, parece que no me pasa la policía. Así que
1: no, porque ellos también necesitan descansar. Uno entiende estas cosas.
0: Claro,
1: yo también trabajo, pero aquí le doy valor.
0: Me parece muy bien.
1: Así que...
0: Listo, mi
1: con
0: querida.
1: Con la ayuda del Señor todo se
0: puede. Exacto.
1: Ya con una musiquita, si es que se puede.
0: Perfecto, pues, querida amiga. Que les vaya muy bien. Gracias por estar en sintonía, ¿ya? Chao, chao.
1: Sí, aquí vamos a estar hasta las 4 de la mañana.
0: Me parece muy bien, pues. Chao, chao. Mejor va a vender al lado.
1: Oiga,
0: pídale un espacio al chico Pello, ahí le va a freír papa al chico Pello. No es mala idea, ¿ve? Le salió un negocito ahí.
1: Oye, ¿puedes escuchar la canción de Ana Gabriel?
0: Sí, claro. Vamos a buscar a Ana Gabriel también, ¿ya?
1: Ya, ¿cómo olvidar?
0: Ya, mi reina. Chao, chao.
1: Ya, gracias. Buenas noches.
0: Buenas noches.

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10 minutos faltan ya, faltan 10 minutos, 10 minutos faltan para las... 9 minutos faltan ya para las 5 de la madrugada. 9 minutos faltan ya para las 5 de la mañana, 9 minutos faltan ya para las 5 de la madrugada. 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

0: 8 de la mañana ya con 20 minutos, 8 de la mañana con 20 minutos, 8 con 20 minutos. 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

Las 8 de la mañana ya con 21 minutos, 8 de la mañana con 21 minutos, estamos saludando en forma muy especial a todos quienes hoy están de cumpleaños. A quienes están de cumpleaños hoy día los estamos saludando en forma muy especial. Hoy día está de cumpleaños, señoras y señores, mucha atención. Don Diego Orlando López Núñez. Diego Orlando López Núñez está de cumpleaños. Le saludan todos sus hijos. Leftaru, Ankatu, Nahuel. Y él, pues, el regalón de la casa también está saludándolo. Teito también está saludando a su querido padre en el día de hoy, Diego Orlando López Núñez, que está cumpliendo un año más de vida. Se suma también a este saludo su querida esposa, Giovanna González. Giovanita González está saludando a su esposo en el día de hoy, ya que está de cumpleaños. Un año más de vida está cumpliendo don Diego Orlando López Núñez, a quien estamos saludando en el día de hoy. Su padre, Lautaro López Venegas, está saludándolo en el día de hoy, deseando los mejores parabienes. Que Dios me lo bendiga, me lo cuide, me lo proteja y le dé harta salud y vida para que por muchos años esté junto a sus hijos, junto a su esposa y junto a su linda familia. Felicidades, Diego Orlando López Núñez, que hoy día lo pases maravillosamente bien junto a todos tus seres queridos.

0: Y no podemos dejar de cantarle, el cumpleaños feliz a él también, porque ya que hoy está cumpliendo un añito más de vida, don Diego Hernando López Núñez, le vamos a cantar también el cumpleaños feliz, de que él se lo merece por ser, digamos, uno de nuestros auditores también, que siempre está pendiente de nuestra audición.
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0: Y dice...

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0: Bueno, los mejores deseos para mi hijo Diego Hernando López Núñez, que está hoy día de cumpleaños. Que lo pase maravillosamente bien junto a sus cuatro varoncitos, a su distinguida esposa también, Joanita. Y por supuesto que desde ya, que Dios me lo bendiga, me lo proteja y le dé salud y vida por muchos añitos más, ¿eh? Felicidades, Diego Hernando López Núñez, que lo pases maravillosamente bien hoy día.

0: Las 8 de la mañana ya con 28 minutos, 8 de la mañana, con 28 minutos, 8 de la mañana y 28 minutos. Durante toda la noche, toda la madrugada hemos compartido con ustedes, amigos y amigas, este es su programa Fiebre de Sábado por la Noche. 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
0: ¡Un mordiscón! ¡Que te doy un mordiscón!
1: ¡Ay!
0: ¡Dame lo mismo!
1: ¡Deja que te agarre! ¡Ya lo sabes! ¡Fijao! ¡No se jueguen con el glotón! Es peligrosísimo, peligrosísimo el glotón, así que tengan mucho cuidado. No se jueguen con el glotón.
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0: Luego llega don Juan Manuel Montiel, el Gigi el Amoroso, para deleitar los oídos de sus queridas auditoras. Viene preparado con un material bélico musical extraordinario. Así que no se puede usted apartar de la sintonía de la Radio Dinámica. Luego don Juanma.
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0: Y después de la compra te invitamos, niñas, niños, a navegar, se ha dicho, por todo el litoral de nuestra querida comuna de Coronel. Imaginariamente.
1: Ajá. Niña, sube a la lancha, nos llama tranquilo el mar, cruzando por los canales, yo te llevaré.
0: Ya llega, en cualquier momento llega Gigi el Amoroso para acompañar a sus tiernas auditoras, quienes lo esperan como realmente él se lo merece. Todo un gentleman, todo un caballero,

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Ya lo saben, no os olvidéis.

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1: 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Saludos para doña Magali de la Cruz que está en sintonía y me decía, me estaba sacando pica. Me estoy tomando un rico desayunito con huevitos, con tomate, con tocino, pancito francesa hacia tostadito. Tan rico, mis huevitos. Oye, me saca pica. Doña Magali de la Cruz es la saca pica. Me saca pica, yo me muero de hambre acá, imagínese usted, de toda la noche, toda la madrugada. Saludos de parte de doña Magali a toda su gente, a los carabineros, a los bomberos, a los taxis colectivos, a don David que está por allá por Lotas y debe estar roncando esta hora, pero igual lo saludamos. Saludo también a quién más, saludo a Jarita, claro. A la señora Merceditas, a su esposo también, a Che Carlito también, saludos cordiales. A la Benito, la saludamos ahí nomás porque está, no sé, ni aparece ni aparece. Es que ganó mucha plata esta muchachita, entonces se va a vacacionar por allá por Hawái. Ah, por allá anda. A vender, tanto a vender empanaditas, bueno, merece también su merecido descanso. En Hawái. A Marilocha, Bahía Blanca. Allá también anda por allá, por Brasil. Saludamos a su esposa, Pedrito, que está por ahí recuperándose. Saludos para ti, Pedro. Saludos para ti, Pedro. Saludos cordiales. 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Hoy día nos reencontramos con nuestros buenos amigos.
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1: Bien, amiguitos, ya nos estamos despidiendo nosotros de este programa Fiebre de Sábado por la Noche, que les acompañó un amigo y servidor, Lautaro López Venegas, estuvo con ustedes acompañándoles y, por supuesto, entregándoles la mejor música durante toda la noche, parte de la madrugada también. Luego llega don Juan Manuel Montiel. En su jet supersónico viene volando rumbo a Coronel desde Concepción. Desde Santiago viene en su jet.

0: suelten la barra, chiquillos, que el golfo nos espera, nos dicen por ahí los Reyes del Mar con este estupendo tema.
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0: De los Indomables, saludos cordiales para todos ustedes. Mil gracias por la sintonía prestada, amigos. Si Dios no dispone de otra cosa, nos volvemos a reencontrar el próximo sábado desde las 22 horas en adelante para entregarles el mejor material bélico musical en tu Radio Dinámica 100.7 y 101.3 para la hermosísima, bellísima provincia de Arauco. Saludos a todos los viejos lobos de mar, a todos los guardias, a todos los taxis colectivos, a toda la locomoción en general, a todas las auditores y auditores que nos han premiado durante toda la noche, toda la madrugada.

0: Y de esta forma, señoras y señores, ya estamos poniendo punto final a tu programa.
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0: El próximo fin de semana, si Dios así lo permite, nos reencontramos una vez más junto a tu programa.
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Así es, estamos en Buenos Días Domingo a través de Radio Dinámica y luego vamos a ir revisando noticias acá en el 100.7, todo lo que ha ocurrido, lo que está pasando en diferentes puntos de nuestro querido país Chile o el mundo. Eso dentro de algunos minutos acá en nuestra programación que corresponde a este día 24 de mayo 2026, amigas y amigos auditores. Buenos Días Domingo, cada 7 días nos reunimos acá para compartir esta selección de canciones.

Estamos a 6 minutos de las 10 de la mañana en Dinámica.

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Revisamos noticias a esta hora en Radio Dinámica. Finalizan obras del nuevo colector de aguas lluvias en Tomé. Nos vamos a Tomé para conocer detalles. El proyecto, considerado pieza clave del plan maestro de aguas lluvias, abarcó un extenso tramo subterráneo que se extiende desde la calle Sargento Aldea hasta desembocar directamente en las aguas del estero Coyén. En Los Ángeles, un operativo permite desarticular punto de venta de drogas y detener también a dos imputados. Carabineros incautó diversas sustancias ilícitas, dinero en efectivo y elementos asociados al delito investigado. Evidencia que fue puesta a disposición de la justicia, dice las informaciones. Inauguran primera plataforma de economía circular del sur de Chile. Está en el Biobío. Dice que la nueva instalación representa un avance relevante para la gestión sostenible de residuos en el país y fortalecimiento de la infraestructura necesaria para el cumplimiento de las metas establecidas por ley. En un nuevo procedimiento antidrogas en Los Ángeles, los ingresos del Gran Concepción permiten incautar más de 5 kilos de ketamina. El CAN detector de drogas realizó un circuito de búsqueda alertando sobre la presencia de sustancias ilícitas al interior de un vehículo en la capital penquista.

Seguimos revisando noticias. Gendarmería informó el hallazgo de un paquete que contenía elementos explosivos en la cárcel de Quillota, región de Valparaíso. El hecho ocurre durante la jornada del día viernes y, según relató la institución, se trató del hallazgo de un artefacto lanzado desde el exterior hacia la línea de fuego del centro de detención preventiva de Quillota. Del hecho se dio cuenta el Ministerio Público, quien dispuso la concurrencia del Grupo de Operaciones Policiales Especiales GOPE, quienes, tras los peritajes de rigor, confirmaron la presencia de elementos explosivos, agrega el comunicado oficial. Seguimos revisando noticias. La impunidad en torno al sistemático ataque que sufren las iglesias y templos explica que Chile figure por tercer informe consecutivo como país bajo observación en el mapa sobre libertad religiosa en el mundo que elabora, en forma bienal, la organización internacional ACN, o ayuda a la iglesia que sufre, así lo fundamenta quien lideró la redacción de dos de estos tres documentos el año 2021 y el año 2023. Y directora, además jefe de Incidencia Internacional de ACN, por su sigla en inglés. Bueno, habla sobre la impunidad. Dice, si quemar una iglesia no es lo mismo que quemar tu casa o la mía. Dice, un templo incendiado es parte de una comunidad y de una historia que te recuerda tu deseo de existir y tu esperanza en que algo que está dentro de ti va a sobrevivir cuando se apague tu cuerpo, destaca. Y aunque no creas mucho y tengas solo un poquito de fe, ves en la iglesia la materialización de esa esperanza, asevera. La defensora de libertad religiosa pide a Chile poner fin a impunidad en quema de iglesias. Apunta a la escasa cantidad de condenas por los sucesos y los ataques a estos templos religiosos. En el plano internacional, al menos 90 personas fallecieron por una explosión de gas en una mina de carbón en el norte de China, el peor desastre de este tipo en 17 años en el país, tras el que el gobierno ordenó actuar severamente contra las actividades de minería ilegal. Se destaca que un total de 247 trabajadores se encontraban en el yacimiento ubicado en la localidad de Liuzhenyu, en la provincia de Shaanxi, cuando ocurrió el incidente a las 19:29 horas locales del día viernes, de acuerdo con la agencia de noticias Xinhua. La mayoría pudieron ser rescatados hasta la superficie, pero al menos 90 fallecieron, dijo el mismo medio. Al lugar se desplazaron casi 350 efectivos de personal de emergencias. Seguimos en el plano internacional. El presidente de Estados Unidos, Donald Trump, explicó el día de ayer que está dividido entre cerrar un acuerdo o retomar la ofensiva militar contra Irán. En breves declaraciones telefónicas al portal Axios, el presidente dijo que hay un 50% de probabilidades de llegar a un buen trato o, por el contrario, hará volar a los aires a Irán, dice, país el que acordó un alto al fuego en el mes de abril y aún no se cumple. El presidente tiene previsto reunirse justamente con su equipo de seguridad, incluido el vicepresidente J.D. Vance y el equipo de negociación estadounidense, según se informó. Donald Trump canceló el día viernes sus planes de pasar el fin de semana en Nueva Jersey y regresó a Washington para dar seguimiento a las negociaciones con Teherán, según las informaciones a nivel internacional. Es todo para este boletín, son las 10 de la mañana con 14 minutos en este instante.

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0: Así es, estamos en Buenos Días Domingo a través de la Radio Dinámica, amigas y amigos auditores. Como cada fin de semana, nos reunimos para compartir estos largos minutos de música, de noticias y de mucha amistad que entregamos en este espacio. Bueno, los saludos cordiales siempre para nuestros amigos que están trabajando, cumpliendo turno ahí en el Parque Industrial 1-2, en el Puerto de Coronel. Las personas que nos sintonizan ahí en el 101.3 en Arauco. Gracias por estar con nosotros. Muchas gracias por sintonizar la Radio Dinámica. Y a nuestros auditores habituales que se contactan a través del WhatsApp. Y estuvimos conversando con nuestra amiga Ivette muy temprano acá en la Radio Dinámica. Carmencita está conectada también desde... ¿Cómo se llama este sector? ¿Dónde está ella? Bueno, se me olvidó, pero está... ella muy lejos, pero siempre cerca, ¿no es cierto?, de nosotros, escuchando nuestro programa. Escuchando como todos los domingos, dice un saludo para toda la familia Dinámica a la distancia. Los quiere mucho Carmencita Castillo, que está ahí escuchando nuestro espacio, como lo hace cada día domingo. En Victoria está nuestra amiga Carmencita. Son las 10 de la mañana con 20 minutos. Si usted está sintonizando nuestro programa o está recién abriendo los ojitos escuchando la dinámica, estamos justamente en Buenos Días Domingo. Dos grandes de la música internacional, Joaquín Sabina y Rafael Marto Sánchez. 50 años.
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1: Así es, seguimos compartiendo Buenos Días Domingo a través de la Radio Dinámica. Son las 10 con 25 minutos en este instante. Luego vamos a presentar los tanguitos como cada domingo.

Si usted está celebrando una fecha especial, le saludamos a esta hora. Le deseamos lo mejor en este domingo 24 de mayo, año 2026.

Bueno, compartimos de esta manera. Buenos días, Domingo, a través de la Radio Dinámica. Fíjense ustedes que el premio para Chile en Cannes, una perrita abandonada, dice textual la nota en el cable internacional. Dice, perra abandonada que protagoniza la película de Dominga Sotomayor gana el Palm Dog. Bueno, esto fue creado en el año 2001 al margen del Festival de Cannes. Y este premio informal, digámoslo, distingue las mejores actuaciones caninas en la pantalla. Con los años se ha convertido obviamente en una de las tradiciones más excéntricas y más queridas de esta muestra. En cuanto a la ceremonia, esta se celebró en una playa del paseo marítimo de Cannes, ambientada también al ritmo de la canción Chihuahua. Ahora no podría imaginar, ¿no es cierto?, un premio más especial para la perra, dijo emocionada Sotomayor en inglés, recibir el galardón en un collar rojo de cuero. Bueno, presentada en la quincena de cineastas, la película sigue a Silvia, una recolectora de algas que vive en una isla salvaje de nuestro país, Chile, dice, y adopta a Yuri, una cachorra abandonada que termina desenterrando traumas, pero muy profundos. Fíjese usted que en la entrevista a la agencia de noticias AFP, ella destaca que la protagonista adopta a la perra casi por impulso, sin sospechar todo lo que despertaría obviamente en ella. Yuri fue interpretada, esta perrita, por dos perras distintas, una cachorra y una adulta, ambas rescatadas y hoy adoptadas por familias en Chile, contó la directora. Ahora, el gran premio del jurado, segundo reconocimiento más importante, fue para Lola, una Terry de la cinta 1, que también fue galardonada en esta oportunidad. Bueno, hubo muchos más ganadores también, ¿eh? Pero lo importante es que este premio para nuestro país, Chile, en Cannes, de esta perra abandonada que protagoniza la película de Dominga Sotomayor, gana la Palm Dog. Así es, esas son las cosas que ocurren en nuestro mundo, estimadas amigas, amigos auditores. El premio Lautaro ya se viene acá en la Radio Dinámica. ¿Ah? ¿Ah? 28 minutos para que sean las 11 de la mañana. No te apartes de mí. Sigamos juntos. Hasta las 15 horas 3 de la tarde en Dinámica.

0: Buenos días, Domingo, a través de Radio Dinámica. ¿Qué tenemos para hoy, amigas y amigos? Bueno, la música del recuerdo de 12 a 1 de la tarde. De 1 a 2, Aires de Nuestra Tierra. Y de 14 a 15 horas, los últimos 60 minutos de Buenos Días, Domingo. Tenemos música, algunas notitas de espectáculo, noticias también. Para compartir este domingo, amigas y amigos. Pleno otoño, ya viene el invierno, ¿eh? Así es, ¿y qué pasa en otoño, amigas? ¿Qué pasa en otoño, mi querido colega? Cuénteme.
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Estamos a 20 minutos de las 11 de la mañana en Radio Dinámica. Bueno, don Antonio Gallardo, luego de misa, ¿no es cierto?, de haber ido a confesar todos sus pecados. Un hombre muy religioso, siempre va a la iglesia el día domingo y después, por aquí y por allá, ahora está la población Berta con sus dos cuñadas ahí desayunando, mi estimado amigo. Así que un abrazo para él. Que tengan también un buen día domingo, un día de descanso junto a su querida esposa, junto a su familia, junto a sus seres queridos. Desde Radio Dinámica, cuando faltan 19 para las 11, les saludamos a esta hora. Luego llegan los tanguitos, ¿ah?, para nuestros amigos amantes del ritmo argentino que no muere, fíjese usted. Seguimos compartiendo Buenos Días Domingo en Radio Dinámica.

Seguimos en Buenos Días Domingo en Radio Dinámica de... Bueno, está nuestra amiga María, René Venegas, que está ahí en el Parque de Lota trabajando. Le saludamos a esta hora. Isabel también está conectada con nosotros. Nuestra amiga Blanca, Carmencita. Nuestra amiga Ivette, también le saludamos. No está conectada, pero sí, habló con nosotros muy temprano. Don Antonio Gallardo, también conversamos con él hace un instante. Saludos para todos ustedes que están escuchando la Radio Dinámica en este día domingo.

Bueno, yo aprendí en comunicaciones que si uno se ríe en el micrófono tiene que contar por qué. Porque sería una falta de respeto que yo me esté riendo y decir, ¿de qué se ríe este gallo? ¿Está loco? Bueno, la verdad que todos los que trabajamos en radio somos unos crazy, ¿sabes? De verdad. Pero yo nunca había visto a Tarzán gritando acá en pleno estudio de la Radio Dinámica. No sé por qué está tan feliz nuestro amigo allá. Ay, ay, ay. No me asuste, no me asuste mi compañera tampoco. Sigamos, faltan 10 minutos para que sea las 11 de la mañana. Bueno, Viviana dice que se quiere ir a bañar con Chayanne, ¿eh?

Así es, seguimos con nuestra programación dominical a través de la Radio Dinámica. ¿Quién se ha conectado de nuevo? Bertita, ¿cómo está Bertita? Mire, recién me estaba acordando de Bertita. ¿Sabe por qué? Porque... Pero don Lautaro, no sé, así. Me acordé porque justo viene ahora el heredero. Bueno, saludos para Bertita, dice, espero que esté bien junto a su equipo de trabajo. Sí, muy bien, muchas gracias Bertita. Espero también que usted esté bien junto a su mamá. No sé si está acá en Coronel o está en Hualpén, pero está conectada en nuestro programa. Le saludamos cordialmente, ¿no es cierto? Que pase un feliz día domingo. Nosotros estamos en Dinámica, como cada 7 días nos reunimos para compartir estas canciones que hemos programado con mucho cariño para cada uno de ustedes.

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1: Saludos cordiales para Sandrita Soto, sintonizando nuestro programa.

Así es, un poquito más de amor necesitas tú. Necesito yo. 11:03, estamos en Dinámica, compartiendo junto a nuestra amiga Flor, junto a Bertita, nuestra amiga Ana María, don René, que está ahí en Lota trabajando ahí en, y saludos a la comisaría de Lota. Él trabaja en el parque de Lota. Nuestra amiga Isabel, Blanca Mora, ¿cómo está? Carmencita, amiga Ivette. Nadia, ¿cómo está Nadia usted? ¿Cómo está ahí en Rancagua? Santiago de Chile, nuestra amiga la señora Mireya, Jorge Torres, nuestra su esposa Alejandra, Álvaro Gonzalo en la capital de Chile. Toño, que la semana pasada nos envió una fotografía ahí en el metro de la capital, donde se puede dejar un poco más tranquilo el día domingo, ¿eh? Ana María Navarrete escuchando nuestro programa. Nuestra amiga Edith, ahí del Cerro Obligado. Don Nelson Jara, del Cerro Meriquín. Solange Jara también. Nuestro amigo Jorge. Nuestro amigo... Ay, se me olvidó el nombre. Bueno, que siempre escucha también la radio Dinámica, que es del Cerro Obligado. A todos nuestros gentiles auditores que sintonizan la radio Dinámica, que nos acompañan el día domingo, que nos entregamos ese calorcito que nos falta cuando hace frío, o que nos refrescamos con la música del ayer y la música que programamos cada domingo. A todos ellos, muchas gracias. Y le acompañamos como siempre desde el 100.7 Radio Dinámica.

Bueno, nosotros no la dejamos a usted, todo el contrario, queremos que estemos juntos para acompañarnos en esta programación dominical. Nuestra amiga Rosa también se contactó con la Radio Dinámica, está a través del WhatsApp con nosotros compartiendo esta programación musical. Once con ocho minutos, luego tenemos los tanguitos, ¿eh? No se vaya, nuestro saludo cordial y nuestro deseo de una pronta recuperación a la familia también de nuestro amigo Luis Contreras, a la señora Ruth Cabrera, a su hija, todos, porque está toda la familia ahí muy complicada con un tema de resfrío, ¿eh? Bueno, se lo dijimos con anticipación, a cuidarse mucho porque este otoño, invierno viene complicado en cuanto al tema de salud. Bueno, y hay etapas en la vida en donde uno debe de evitar de todas formas los resfríos, ¿no? O la exposición, obviamente, a las temperaturas no habituales, digamos, a las temperaturas bajas o altas, depende de la estación del año. En Radio Dinámica, buenos días domingo, junto a todos ustedes.

Así es, amigos tangómanos, estamos en Radio Dinámica y buenos días domingo. Desde Corriente les saludamos. Desde Corriente 348. Amigas y amigos, bienvenidos a estos minutitos de tangos a través de la Radio Dinámica. A recordar aquellos tiempos viejos con este ritmo argentino que nunca muere.

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saludos para nuestra amiga Anita, que también escucha nuestro programa. Hoy nos ha contactado con nosotros, ¿eh? Pero le saludamos porque sabemos que le gustan mucho los tangos. Y también a nuestros amigos que nos escriben al diario, que de una u otra forma, a través de este ritmo argentino, se acuerdan de sus padres, de sus abuelos, en fin. Don Luis Contreras, la señora Ruth Cabrera, les saludamos a esta hora en este ritmo de tangos que sabemos que les encanta también a ellos. Nuestra amiga Edith, amante también de los tangos ahí en el Cerro Obligado. Nuestro amigo Rodrigo, también es del Cerro Obligado, les saludamos cordialmente. 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

Dos por cuatro, este ritmo argentino, amigas y amigos auditores, que compartimos cada domingo en esta programación. Y nos vamos. Muchas gracias a nuestros amigos amantes del tango.

0: Listo, nos vamos. Muchas gracias por su preferencia. Hasta el próximo domingo con unos tanguitos más, ¿eh? Este ritmo argentino que está en nuestra memoria.
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Fíjese que hay una nota, estimadas amigas y amigos auditores, que habla del italiano Carlo Petrini. Bueno, ¿quién es Carlo Petrini? Fue el fundador del movimiento Slow Food, que promueve la cocina tradicional de calidad y la agricultura sostenible, y falleció justamente a los 76 años, anunció su organización el día viernes de esta semana. Bueno, era periodista, escritor de la región del Piamonte y fundó justamente este movimiento en el año 1986. Y esto nace como una protesta contra la apertura de los primeros restaurantes de comida rápida en su país. Desde entonces, fíjese usted, se dice que el movimiento se ha expandido por 160 países, entre ellos nuestro, Chile, en su misión de poder promover ¿qué? La biodiversidad y fomentar también un modelo alimentario saludable que respete el medio ambiente y las culturas locales. Bueno, el trabajo más importante que ha hecho Slow Food es devolver el concepto de gastronomía a su forma holística y multidisciplinaria. La idea de la gastronomía como algo que se reduce a recetas y estrellas Michelin es muy limitada, dijo Petrini a la agencia de noticias AFP en una entrevista que hizo por allá por el año 2016. Porque su filosofía había conquistado al Papa Francisco por su compromiso por la defensa de la naturaleza y también al rey Juan Carlos III del Reino Unido. Fíjese que dijo en una oportunidad, estamos enfermos de tanto, solía repetir Carlín, como era conocido, y añadía, y ese exceso empieza en nuestros refrigeradores. Bueno, le comento esto porque según el movimiento Petrini, quien presentó su visión en nuestro país en la edición del año 2018 Congreso Futuro, murió el día jueves por la noche en su casa en la localidad de Bra, en su Piamonte natal. Esto queda al norte de Italia, amigas y amigos auditores, y la noticia se conoció el día viernes. Slow Food lo describió como un visionario que dio vida a un movimiento global arraigado en los valores de una alimentación buena, limpia y justa para todos. Fíjese que la organización... evoca justamente su frase famosa, quien siembra utopía cosecha realidad, como un resumen de su vida. Bueno, él creía firmemente que los sueños y las visiones, cuando son justos, capaces de inspirar la participación colectiva y perseguidos por convicción, no son imposibles de alcanzar, apuntó, fíjese usted. Bueno, además de su labor en el Slow Food, Petrini fundó la Red Internacional Tierra Madre para la Agricultura Sostenible y la Universidad de Ciencias Gastronómicas en Pollenzo. Eso es, pues, lo que le quería comentar sobre este tema, la muerte de Carlos Petrini, ¿no es cierto? Como le digo, que fue el fundador del movimiento que impulsa un modelo alimentario saludable y estuvo en el Congreso Futuro en el año 2018, este italiano. Su muerte se conoció el día viernes, pero él fallece el sábado, el jueves de la noche. Sigamos con Buenos Días Domingo, todo a través de la Radio Dinámica. En materia de canciones, queremos entregar lo mejor para usted, amiga o amigo que nos sintoniza cada 7 días.

Así es, buenos días domingo a través de Radio Dinámica con ustedes. Le acompañamos con esta selección de canciones y esperamos sean todo de su agrado, esa es la idea, digamos. 11:37 al mediodía llegan los recuerdos acá a la Radio Dinámica. Bueno, doña Patricia quiere escuchar a sus temerarios, pues aquí está la canción con los temerarios que ella nos solicita.

Estamos a 19 minutos del mediodía. Al mediodía llegan los recuerdos a Radio Dinámica. Bueno, nuestra amiga Carmencita, que está allá en Victoria, también quiere una canción especial. Aquí está Juan Pardo para nuestra amiga. Es una muy linda canción, ¿eh? Le invito a que la escuchemos juntos.

Bueno, así compartimos. Buenos días, Domingo, a través de la Radio Dinámica. Nuestra amiga María también se contactó con nosotros, ¿ah?, en Radio Dinámica, a través del WhatsApp. Fíjese que nuestra amiga Isabel, ella es del... del Sauco, quiere enviar un saludo a Colcura. Allí está, ¿no es cierto?, nuestra amiga Rosita Solís, ella está en Colcura. Así que le saludamos a través de nuestro programa. Muchas gracias por preferir nuestro espacio, por preferir la Radio Dinámica. Dice que siempre nos escuchan ahí en Colcura. Así que Rosita Solís, un saludo pero muy cariñoso de parte de su amiga Isabel de El Sauco. Y también de nosotros, y agradeciendo enormemente su sintonía. Me encanta esta canción, fíjese usted. 11:47 minutos, no es porque me guste que la incluyan acá, no. Toca coincidencia, amigas y amigos. Pero lo que no es coincidencia, acompañarnos a ustedes cada 7 días, acá, en Radio Dinámica. Un día de...

Así está el maestro con cariño, maestra ahora en Radio Dinámica. Fíjese que nuestra amiga Rosita estuvo de cumpleaños ayer, ¿no? Dice que, bueno, se olvidó llamar, ¿no? Pero ayer nosotros no estábamos, pero hoy la saludamos, ¿sabes? Le deseamos un feliz cumpleaños, que lo haya pasado, pero excelente, y en este 9 años de vida, bueno, que se cuide mucho, ¿eh? Ojalá que no se resfríe, nada de eso, ¿eh? Y que lo pase lindo, que siga viviendo este año que Dios nos dio, que Dios le dio también, y que, bueno, lo aprovecha al máximo nuestra amiga Rosita, que siempre se comunica con nosotros o nos envía mensajes a través del WhatsApp. Cosa que usted también puede hacer, ¿eh? O llamarnos al 271-1909 o al 277-0334, teléfonos de la Radio Dinámica. Bueno, canciones como estas vamos a escuchar dentro de muy poquito acá en Radio Dinámica. Dos grandes de la música, uno vigente y el otro dejó estos recuerdos.

Bueno, grandes recuerdos dejó Leo Dan, ¿no? Presentaciones en vivo de ese tipo que hizo, pero con muchos artistas, en una de sus últimas presentaciones, no la última, porque la última también la comenté con ustedes, en donde llega un asistente y le pasa, por ejemplo, un torpedo, digamos, con la canción que iba a interpretar, y él la toma y la deja de lado, porque Leo Dan, cuando nos dejó, estaba pero totalmente clarito, no se olvidaba de ninguna de sus canciones y siempre cantó en vivo, amigas y amigos auditores. Bajó un poquito el registro de su voz, pero siempre se notaba que era la voz de Leo Dan, amigas y amigos. Así es, dos grandes artistas para grandes auditores como ustedes, amigas y amigos que nos escuchan cada domingo. Seguimos dentro de un instante, llegan los recuerdos a través de la Radio Dinámica.

Así compartimos nuestro programa a través de la Radio Dinámica, amigas y amigos auditores. Muy lindo. Una linda canción junto a estos grandes artistas que programamos cada domingo junto a ustedes. Bueno, estamos ya prestos a recibir el mediodía, señoras y señores, y ya llegan los recuerdos al 100.7.

12 horas, hora oficial en Chile continental, 10 horas, hora oficial en Chile insular occidental, Isla de Pascua, Isla Salas y Gómez. Una breve pausa y ya volvemos con la música de la llave.

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0: es así, comienza acá el programa de recuerdos a esta hora en Dinámica, ¿no? Crearemos ese calorcito musical con la música del ayer en esta fría mañana de domingo 24 de mayo. Está frío, ¿no? ¿Qué temperatura vamos a tener como máximo? No habíamos revisado. 13 grados, sí. 13 grados como máximo la temperatura en este otoño, del cual queda un poquito todavía, de este otoño 2026, amigas y amigos. Y ese calorcito musical justamente queremos entregarla con las canciones que marcaron toda una etapa en Dinámica.
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0: En otoño le acompañamos.
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0: Recordando el verano.
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0: ¿Cómo no recordar, amigas y amigos, aquellas noches de verano?

Así es, compartimos estas noches de verano que quedan en el recuerdo, amigas y amigos auditores. Estamos en Radio Dinámica, evocándola. Ayer tengo muchos mensajes en el WhatsApp, no sé cómo empezar, amigas y amigos. La verdad es que la música nos inspira, aquellos títulos nos hacen recordar muchas cosas. Una noche de verano que queda en el recuerdo y en donde tuvimos que decir en un momento determinado, adiós amor, adiós.

Recordar es volver a vivir, dicen los sabios, amigas y amigos auditores, y evocar estas canciones que marcaron toda una etapa, la verdad que llena nuestro corazoncito de muchos remembers. Un amor de estudiante. Bueno, Isabel nos escribió también, dice que está escuchándonos. Isabel Margarita está en Arauco. Saludos a nuestros amigos de Arauco que nos sintonizan a través del 101.3. Gracias por sintonizar Dinámica, por compartir con nosotros en esta fría mañana este calorcito musical con la música de ayer. Hasta el aire era más limpio hace algunos años, amigas y amigos. Así es. Una noche de verano, en donde la conoció, luego le dijo adiós, amor a Dios, y quedó, fíjese usted, aunque no lo crea, esa playa solitaria.

0: Compartimos la música del ayer a través de Radio Dinámica, 12 horas con 12 minutos. Seguimos revisando el WhatsApp. Nuestro amigo René Venegas está ahí en el Parque de Lota, trabajando como cada domingo, como cada día. Nuestra amiga María, saludos a la primita Ana Domínguez. ¿Cómo estará, Anita? Espero que esté bien. Si está enfermita, que se recupere pronto. Nuestra amiga Ana María nos escribió un saludo también para ustedes, para su familia, para su esposo, para todos. Y quiere escuchar también. Ellos tienen su gusto musical, por lo tanto vamos a complacerlos a esta hora.
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0: Es una versión que ustedes no conocen, pero es del mismo tema y la verdad que es muy bueno. Muy bueno y forma parte del ayer también.

Así es, seguimos avanzando con nuestra programación a través de la Radio Dinámica. Saludos a Bertita, saludos también, ya dijimos a Isabel, a don René Venegas, a Bertita. Muchas gracias por sus palabras también, usted que esté muy bien, Bertita, junto a su mamá, junto a toda su familia. La señora Flor dice, buen domingo, escuchando, dice, el día domingo. Bueno, muchas gracias por sus palabras. ¿Eh? ¿Qué tenemos acá? Buenos días, dice, quiere escuchar una canción por el aniversario de su matrimonio. Ella es Sandra de Schwager. Siempre dice que me olvido de ella. No, perdón. Dice que siempre se olvida cómo se escribe Schwager. Bueno, da lo mismo, pero yo la entiendo de todas formas, amiga. Siempre escucha nuestro programa, nos llama todos los domingos, nos escribe en realidad. Y quiere escuchar una canción de Stevie Wonder. ¿Ah? Por Dios, ¿por qué uno siempre le ponen canciones que les traen recuerdos? Bueno, porque estamos recordando hasta ahora, pues. Stevie Wonder, uno de los grandes artistas, ¿no es cierto? Que también es, bueno, es un ícono, ¿no? De los 80, 90. Stevie Wonder, para saludar a nuestra amiga Sandra, porque está de aniversario de matrimonio, dice. No sé si está o estuvo, ¿eh? Pero de todas formas. Aquí está Stevie Wonder. Solo llamé para decirte que te quiero. 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

Solo llamé para decirte que te quiero la versión de Stevie Wonder con esa excelente canción. Fíjese cómo es la mente del ser humano, ¿eh? Yo también tengo recuerdos con esa canción. Solo que a mí me dijeron en una oportunidad, solo escribí para decirte que te quiero, ¿eh? Aunque usted no lo crea, lo recuerdo. Era muy pequeño. Hacen como 200 años, pero me acuerdo igual. 12:25, programación total y absolutamente en vivo a través de la radio dinámica. Pero no se enoje, que si es verdad. Si me dijeron eso, no es una oportunidad. El problema es que solamente escribió, mejor me hubiese escrito, solo escribí para decirte que te olvido. Una cosa así, ¿o no? Bueno, sigamos con nuestra programación. Nuestra amiga Edith, que está allá en el Cerro Obligado, también dice, quiero participar de este programa, de mi programa favorito, dice nuestra amiga Edith, porque a ella le encanta lo que es Giacomonti, fíjese usted. Así que aquí está Giacomonti para nuestra amiga del Cerro Obligado.

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Seguimos con nuestra programación. Bueno, queremos saludar a nuestra amiga, dice, lo escucho todos los domingos. Nos está pidiendo una canción que lamentablemente no la tenemos. ¿Quién nos escribe este mensaje? Delfina, nuestra amiga Delfina. Bueno, quedamos en deuda. Vamos a tratar de incluir esta canción en el próximo programa. ¿Le parece a usted? Nuestra amiga Blanca también, gracias por contactarse con nosotros. Hay otra persona que nos escribió, Rosita, dice que muy buena la programación, agradable en los oídos escuchar la música. Oriana, también está en la sintonía de la Radio Dinámica. Nuestra amiga Carmencita, escuchando nuestro programa. Nuestra amiga Lila en Torres nos llamó, quiere saludar a su hija Belén y Macarena, que están escuchando nuestro espacio también en este día domingo 24 de mayo.

Así es, sellado con un beso para nuestra amiga Lilian, que nos llamó saludando justamente a sus hijas, a Belén y a Macarena. Sigamos compartiendo. Saludos a Corina, saludos a nuestra amiga Pamela, a nuestra amiga Rosita que está escuchando nuestro programa, Carmencita también y Oriana, tantos amigos que se han contactado con nosotros hoy. Don Alfredo de Chiguayanta, aquí está su canción.

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1: Saludos para nuestra auditora Rosita, que está también, se conectó a través de nuestro programa, nos envía mensajes. Nos dice lo siguiente. Dice, escuchando la radio como siempre, Blanca, Blanca Mora también, nuestra amiga Oriana. Vamos a buscar una canción ahí de Arnaldo, así que la tenemos. Nuestra amiga María también, le ya complacimos su gusto musical. Nuestra amiga Rosita dice que escucha todos los domingos, está conectado. Rosa Millán del barrio Hospital, buenas canciones. Corina dice, escuchando la radio dinámica, hermosa canción, bueno, en realidad, hartos temas. Aquí está la canción Buenas Noches de Camilo VI que nos pide una auditora.

0: Una canción para nuestra amiga Flor, que quería escuchar a Camilo VI con ese tema muy bonito. Señores y señores, buenas noches, mi amor. Así es para todos mis amores. Para todas nuestras amigas que están sintonizando la Radio Dinámica, un gran saludo. Faltan 9 minutos para la 1 de la tarde. A la 1 tenemos, ¿qué? La música chilena, ¿eh?
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0: En realidad muchos mensajes en este día, y a todos les gustó la canción, las canciones que hemos programado en esta mañana. Así que saludos muy cordiales. Y a quienes no hemos podido complacer su gusto musical, bueno, también le pedimos disculpas porque son muchos los llamados que hemos recibido en esta oportunidad. Saludos para Carmencita, que está allá en Chiguayante. Para Carmen Gloria, siempre en San Pedro de la Paz. Saludos también para Nadia, que está en Rancagua escuchando nuestro programa. Don Juan Carlos Pérez está por allá en el norte trabajando esta semana.
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0: Radio Dinámica, siempre con ustedes, amigas y amigos auditores.

Buenos días, Radio Dinámica, habla Pamela Valenzuela. Un feliz saludo para la señora Patricia Mendoza, para la Vivi. Bueno, yo le escribí, pero como está con harto mensaje, está muy buena la música y quiero escuchar la canción Blanca y Radiante se va la novia de Antonio Prieto. Ya besito, bendición, buena semana para todos. Estamos aquí escuchando con mis papitos. Chao.

Bueno, saludos para nuestra amiga Inés Mora, también para nuestra amiga Isabel, que están escuchando nuestro programa a esta hora. Aquí está la canción que nos solicitan, ¿eh? El gran Manolo Galván, en Dinámica.

0: Bueno, vamos a enviar un saludo a nuestra amiga Carmencita, que está allá en Victoria y está pasando por un momento muy complicado, ¿no es cierto? Porque su hijo Ignacio está hospitalizado. Él está escuchando la Radio Dinámica, así que le enviamos un saludo, una pronta recuperación y un saludo de su querida madre, la señora Carmencita, que es fiel auditora de la Radio Dinámica. Bueno, no contamos hoy en la pauta con la canción que nos solicita, ¿no es cierto? Pero le enviamos un saludo y unos deseos de una pronta recuperación al hijo de nuestra amiga Carmencita Castillo.
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0: Bueno, muchas gracias a todos, ¿eh? Señora Flor, Rosita, Pamela, Corina, María, Carmen, Oriana, también a nuestra amiga que nos escribió, primera vez parece, nuestra amiga Rosita, Blanca, otro de los auditores, Delfina, Rosa, María, tantas personas que nos escribieron. También de Schwager, que nos pidió Stevie Wonder, nuestra amiga Sandra, a don René Venegas, a Isabel, a todos nuestros amigos que nos escuchan acá en la ciudad de Coronel, a quienes no nos escuchan en Concepción, a don Alberto Moena, que está escuchando nuestro programa también en Concepción, ahí en las Lomas de San Andrés. Y a nuestros amigos fuera de la región del Biobío. Muchas gracias por estar con nosotros. Gracias. Estamos en Radio Dinámica y con gusto hemos programado todas las canciones que esperamos sean de su agrado en esta oportunidad, como siempre lo hacemos cada 7 días. Gracias. Feliz domingo para todos, ¿eh?

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Hemos comenzado Aires de Nuestra Tierra a través de la Radio Dinámica. Bienvenidos al programa de hoy. Un recorrido de norte a sur a través de nuestro folclore.

0: aires de nuestra tierra, música del norte, del sur, del centro de nuestro país, vivencias, costumbres, todo eso encierra nuestro folclore. Nos vamos a Chiloé.
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3: Así es. La música chilena a través de la radio dinámica. Bueno, ahí nos fuimos a Chiloé un ratito, esta isla principal del archipiélago de nuestro país, que se encuentra al sur de Chile, pues, en donde hay unos paisajes pastorales, y es conocidísima por sus icónicas iglesias de madera. Fíjese que fueron construidas por misioneros jesuitas en los siglos XVII, XVIII, por ahí. Bueno, y de Chiloé, ¿no es cierto?, nos vamos justamente a seguir compartiendo con esta música chilena, amigas y amigos auditores, que programamos también en 60 minutos.

Un recorrido por nuestro querido país Chile con la música folclórica que compartimos en 60 minutos acá en la Radio Dinámica. La programación que corresponde a este domingo 24 de mayo

Nos vamos a Valparaíso ahora con el próximo tema. Valparaíso, esta ciudad portuaria de la costa de Chile, conocidísima por sus empinados funiculares y las coloridas casas sobre los cerros. La Sebastiana, la extravagante, la residencia antigua del poeta chileno Pablo Neruda, que es actualmente un museo con amplias visitas y amplias vistas del Pacífico. Durante el siglo XIX, una afluencia de inmigrantes europeos dejó una huella en la arquitectura de la ciudad y las instituciones culturales, muchas de las cuales se congregan en torno a la Plaza Sotomayor, en el centro de la Quinta Región, en la ciudad de Valparaíso. Vamos al puerto de Valparaíso.

En 60 minutos compartimos la música chilena a través de la radio dinámica. Ahí estaba Bafoche con la mazamorra. Bueno, la mazamorra es un baile chileno tradicional y muy alegre de la zona central de nuestro país, que tiene movimientos graciosos, saltos y giros, y que se baila en pareja, donde representa a dos gavilanes rodeando a una paloma, simbolizando también la conquista del amor. Y si hablamos de la mazamorra como un plato tradicional, con un fuerte arraigo mestizo, su origen principal es prehispánico y proviene de los pueblos originarios de América, quienes preparaban masas y bebidas espesas a base de maíz. Posteriormente, durante la época colonial, se fusionó con ingredientes y costumbres europeas y también africanas. Ahora, el concepto y la preparación de la mazamorra varían de forma importante dependiendo de el país donde se realice, se haga o se fabrique. Vámonos al baile de las salitreras a través de la radio dinámica en aire de nuestra tierra.

Bueno, ahí estaba el baile de las salitreras, en la música chilena, estas salitreras chilenas que fueron centros de exploración y procesamiento de salitre ubicados en el desierto de Atacama, regiones de Tarapacá y Antofagasta. Tuvieron también su auge entre fines del siglo XIX y principios del siglo XX, configurando pequeñas ciudades autosuficientes que dieron origen a la rica pero sufrida cultura pampina. Sí, de esta forma compartimos aire de nuestra tierra a través de la Radio Dinámica. Un recorrido de norte a sur a través del folclore.

Seguimos compartiendo aires de nuestra tierra a través de la radio dinámica. Bueno, nuestro amigo Rodrigo Rojas, fiel auditor de este espacio, quiere saludar a su hijo Rodrigo, Rodrigo Rojas también, ¿eh? Rodrigo Junior, digámosle en esta oportunidad. Estuve de cumpleaños, así que a través de nuestro programa lo saluda. Nos pidió una versión del siguiente tema, pero se la vamos a entregar en otro artista. La canción es exactamente la misma, amigo Rodrigo. Gracias por compartir, este es su programa favorito, dice. Desde hace un tiempo se ha hecho su programa favorito, la música chilena. Gracias por estar con nosotros, como asimismo a todos nuestros amigos auditores que escuchan en 60 minutos la música chilena, que recorren de norte a sur a través de las canciones, a través de las costumbres, a través de la picardía también de nuestro folclore y de los intérpretes. Así que saludos para don Rodrigo, padre, y también para su hijo en este cumpleaños.

Aires de nuestra tierra en Dinámica. Bueno, la cerilla, también conocida como seguirilla o segrilla, tiene un origen hispano. Nace en Castilla, España, en el siglo XV y llegó a Chile a comienzos del siglo XIX a través del teatro. Con el tiempo se arraigó con fuerza en la zona central y muy especialmente en el archipiélago de Chiloé. Si hablamos de su origen y características, bueno, tiene raíz española, deriva de la antigua seguidilla española y al llegar a América adoptó el nombre local de cirilla y se transformó en una danza folclórica de parejas sueltas independientes. Ahora, en el folclore de nuestro país, la vestimenta de las damas dice que es un vestido completo largo de color rojo, pañuelo tejido negro, pañoleta roja para la cabeza y zapatos negros. Y los varones, pantalón negro, zapatos negros, chaqueta sin mangas, negra y camisa blanca. En Dinámica, Aires de nuestra tierra.

Aires de nuestra tierra. Faltan 12 minutos para que sean las 14 horas 2 de la tarde, momento que finaliza este programa folclórico.

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Bueno, el cachimbo es una danza tradicional del norte de nuestro país, Chile, típica de los pueblos y quebrados de la región de Tarapacá, como Pica, Mamiña y Matilla. Es un baile de pareja suelta, carácter amatorio y uso de pañuelo, considerado pariente de la zama cueca. Fíjese que el cachimbo tiene sus raíces en el siglo XIX, cuando se le conocía popularmente como baile y tierra. Durante el siglo XX, se consolidó en la memoria colectiva regional. A diferencia de otras danzas nortinas, destaca también por su profunda conexión con las celebraciones de santos patronos locales. 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

Agradeciendo su sintonía, le queremos invitar para el próximo domingo a un espacio similar acá en la Radio Dinámica. La música chilena, un recorrido de norte a sur a través del folclore, con sus costumbres, con la picardía del roto chileno. Un recorrido por los diferentes parajes de nuestro Chile, con tonadas y también con nuestro baile nacional. Muchas gracias. Buenas tardes.

0: 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Nos reencontramos el próximo domingo a esta misma hora y en este mismo punto del dial. Hasta entonces. En Dinámica hemos presentado Buenos Días Domingo. Será hasta la próxima semana. Muy buenas tardes.
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Nos quedan 60 minutos de programa en este domingo 24 de mayo. Y seguimos con ustedes acompañándoles con música, con noticias, algunas notas también que hemos preparado para esta oportunidad. Son las 2 de la tarde con 3 minutos en Domingo Dinámica con ustedes.

14 horas 2 de la tarde con 6 minutos en Dinámica. En domingo con ustedes. Bueno, este domingo justamente se dio a conocer, ¿no es cierto?, una nueva edición de la encuesta Criteria, donde uno de los puntos a destacarse fue la aprobación presidencial. En este aspecto, el 37% de los consultados manifestó apoyar la gestión de don José Antonio Kast, presidente de Chile, lo que es una baja de un punto en comparación a la medición anterior. No obstante, sí hubo una baja significativa en la desaprobación, cayendo 4 puntos y alcanzando el 49%. En tanto, el 14% aseveró no saber cómo evaluar su desempeño, dice las informaciones. Bueno, otra de las preguntas relevantes del sondeo tuvo que ver con el cambio de gabinete ocurrido esta semana, justamente donde Mara Cedini y Trinidad Steinert salieron de sus respectivos ministerios. En ese sentido, la gran mayoría se mostró de acuerdo con la decisión tomada por el presidente, respaldándola en un 72%. El 15% dijo que le era indiferente la medida, y el 13% se mostró en desacuerdo o muy en desacuerdo, dice las informaciones. Bueno, la información dice que la aprobación del presidente Kast estaría llegando al 37% y 72% respalda el cambio de gabinete. 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

Hay una información que aparece en la página de noticias de BioBio Chile y la quiero compartir con ustedes porque habla justamente de la empresa LATAM Airlines, este grupo que confirmó la suspensión de sus viajes directos entre Concepción y Puerto Montt, algo que estaba siendo muy habitual. Pero ¿por qué han cancelado?

continuarán conectados, pero a través de la escala en Santiago de Chile, en el aeropuerto Arturo Merino Benítez, y enmarcaron también la determinación, además de una evaluación constante en su red de destino. Asia Latam estaría confirmando entonces definitivamente la suspensión de vuelos directos entre Concepción y Puerto Montt. Desde la empresa añadieron que esta medida fue informada a finales del año 2025, considerando su entrada en vigencia desde el 1 de marzo de este año, para aquellos clientes que contaban con pasajes en esta ruta posteriores a la fecha de cierre. Latam dijo que se les asignó un vuelo protector con conexión en Santiago de Chile. Y en el caso de que tal alternativa no se ajustara a las necesidades de los usuarios, la empresa indicó que se dispuso de opciones de flexibilidad y sin costo adicional, como cambiar la fecha de su vuelo o solicitar la devolución total de la compra, incluidos los servicios adicionales adquiridos, tales como asientos, equipajes u otros servicios opcionales. Pero de igual forma, la compañía, dice la información, manifestó lamentar los inconvenientes que el ajuste pudiera ocasionar a sus clientes. Es algo verdaderamente ya oficial, en donde están confirmando la suspensión de vuelos directos entre Concepción y Puerto Montt por razones de mercado, amigas y amigos. Dos de la tarde, 14 minutos, Dinámica con usted en domingo.

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De nuestra programación destacamos a las 3 de la tarde el Rincón del Bolero en Dinámica. Bueno, y de ahí en adelante una tarde súper entretenida en el 100.7. ¿Qué pasa con el tiempo? Dice que una máxima de 13 grados para hoy. ¿Qué ocurre dentro de la semana? Dentro de la semana lo vamos a conocer en un instante más acá, en este programa de hoy. Son las 14 horas con 21 minutos. Siempre en domingo, Dinámica con ustedes.

Fíjese que con la participación de autoridades regionales, representantes del sector público y privado, comunidades y actores vinculados a la sostenibilidad, la compañía Volja inauguró oficialmente la primera plataforma de economía circular PEC del sur de Chile, ubicada en la comuna de Talcahuano. Esta nueva instalación representa un avance relevante para la gestión sostenible de residuos en el país y también el fortalecimiento de la infraestructura necesaria para el cumplimiento de las metas establecidas por la ley REP, enfocadas en la recolección y valorización de envases y embalajes a nivel nacional. Bueno, esta plataforma económica circular PEC Talcahuano es una instalación de clasificación Sporting de residuos enfocados en maximizar la recuperación de materiales reciclables y también así fortalecer la capacidad regional de valorización. Tiene una capacidad de unas 20 toneladas diarias y 7.200 toneladas anuales de residuos reciclables. Ahora, actualmente, en la región del Biobío, estimados amigos, existen más de 146.000 toneladas potenciales de residuos reciclables disponibles para valorización, lo que estaría reflejando la necesidad de avanzar en infraestructura y capacidades que permitan también impulsar una economía circular más robusta en el sur de nuestro querido país, Chile.

Bueno, tenemos excelentes noticias de parte de la Compañía General de Electricidad, porque con el objetivo de poder apoyar a los hogares más vulnerables del país frente al gasto de electricidad, el Ministerio de Energía estuvo anunciando la apertura de la quinta convocatoria del subsidio eléctrico, proceso que se va a extender hasta el día desde el 26 de mayo hasta el 5 de junio de este año. Es un beneficio que está dirigido a familias que pertenezcan al tramo del 40% más vulnerable del registro social de hogares y que considera también descuentos que se van a aplicar directamente a las cuentas de electricidad a partir del mes de septiembre de este año. Bueno, se recordó también a las personas que arriendan o viven de allegadas que también pueden postular utilizando el número de cliente asociado a la vivienda donde residen, aunque la cuenta esté a nombre de otra persona. El subsidio, estimados auditores, atención con esto, también va a priorizar a hogares donde vivan personas electrodependientes, independientes de su tramo en el registro social de hogares. En estos casos, la postulación será automática para quienes estén inscritos en el Registro Nacional de Electrodependientes. Ahora, las personas interesadas pueden realizar trámite ingresando al www.subsidioeléctrico.cl utilizando su clave única o bien acudir a las sucursales de Chile Atiende, donde van a recibir apoyo presencial para completar este proceso. El beneficio este corresponde al segundo semestre de este año 2026 y se va a entregar en 6 cuotas reflejadas mensualmente o bimestralmente, dependiendo del sistema de facturación de cada empresa eléctrica. En la boleta va a aparecer identificado bajo la glosa Subsidio Eléctrico Ley 21.667. Las fechas claves del proceso se encuentran el 22 de junio como plazo máximo para pagar o repactar deudas de las cuales de electricidad, ¿no es cierto? Y los resultados van a ser publicados en el mes de agosto y el beneficio comenzaría a aplicarse desde septiembre de este año 2026. Bueno, hay que también decirle a las personas que tienen este subsidio que revisen de todas formas, ¿no es cierto?, para poder ir actualizando ahí los datos. Reitero, este subsidio se va a priorizar también a hogares donde vivan personas electrodependientes, independientes de su tramo en el registro social de hogares, que dice que es a las personas con el 40% de vulnerabilidad. Pero en estos casos no hay, ¿no es cierto?, límite en este tramo. Así que la postulación va a ser automática para quienes estén inscritos ya en este Registro Nacional Electroindependientes, y las personas que se han inscrito en forma normal deben revisar todo esto en www.subsidioeléctrico.cl y no postular nuevamente. Bueno, cualquier detalle sobre este tema puede consultarlo en los estudios de la dinámica. Está la información acá. ¿O la vamos a dejar acá? 14 horas 34 minutos con ustedes en domingo. 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Quédese con nosotros.

Bueno, sin lugar a dudas, usted ya lo sabe, y seguramente viajó en este biotren, nuevos trenes, los que van a reforzar el servicio de este medio de transporte que conecta a la Gran Concepción, porque se sumaron dos nuevos trenes durante la semana. Esto ocurre justamente el día miércoles, ¿eh? Ahora, la incorporación de estas máquinas es el primer paso de un proyecto de ampliación de capacidad que tiene como finalidad ir incrementando la oferta de transporte a través de la incorporación de 10 nuevos trenes, extensión de los andenes en la línea 2, una nueva subestación eléctrica y un nuevo centro de mantenimiento integral, lo que hace frente a la creciente demanda que supera los 50.000 usuarios diarios, estimados amigos y amigas que nos sintonizan a esta hora. Bueno, se está proyectando ahí a futuro que puedan circular trenes en condición doble o acoplados, entregando una capacidad por frecuencia de más de 1.400 pasajeros aproximadamente. Los trenes se incorporaron justamente en la semana, tengo entendido, el día miércoles, y mantienen las prestaciones de los equipos en servicio desde el año 2021, con una velocidad máxima de 120 kilómetros por hora, circuito cerrado de TV, información al pasajero a través de pantallas, espacios exclusivos para movilidad reducida, además de ser compatibles o interoperables con flota actual. Bueno, así es pues, amigas y amigos, buenas noticias, ¿no es cierto?, para el transporte, con esto que el Biotren está sumando estos nuevos trenes que van a reforzar este servicio tan necesario, sobre todo con la gran congestión vehicular que existe en la ruta 160 en las horas puntas. Y yo no diría tanto en las horas puntas, fíjese usted, durante todo el día hay problemas de congestión vehicular, inclusive el día domingo. Así es, estos nuevos equipos van a complementar la flota actual que forman parte de este proyecto de ampliación de capacidad del tren que transporta diariamente, como lo dije, a más de 50.000 pasajeros. A cuidar también las instalaciones, ¿eh? A cuidar estos carros, ¿sí? Se viaja muy cómodo en el biotren, fíjese usted. Y eso de 120 kilómetros por hora, bueno, la verdad es que nunca el tren alcanza 120 kilómetros por hora de aquí a la capital penquista. Y eso se los comenté una vez, porque me di el trabajo de ir midiendo la velocidad cuando ingresa al túnel y a qué velocidad llega también a la ciudad de Concepción. Son cosas que a uno se le ocurren. ¿Para qué? Para contárselas a ustedes acá en la Radio Dinámica. Y lo comentamos justamente en el programa Buenos Días Domingo hace un tiempo ya. Estamos a 20 minutos de las 15 horas 3 de la tarde, momento en que llega el Rincón del Bolero a Dinámica 100.7.

Algo interesante, como ya que usted viaja a la capital penquista, muchas personas trabajan en el Gran Concepción. Fíjese que con el objetivo de resguardar la seguridad de las comunidades, mantener también la conectividad y evitar mayores impactos urbanos, el Ministerio de Vivienda y Urbanismo ya puso en operación las tres empresas que van a estar a cargo de las obras de mitigación y resguardo en los proyectos que quedaron inconclusos tras la paralización de una empresa en el Gran Concepción, de la empresa Tapusa Sociedad Anónima. ¿Por qué le cuento esto? Porque se trata de varios puntos estratégicos de la ciudad de Concepción y también del puerto de Talcahuano, en donde van a estar un poquito más regulados, digamos, ¿eh? Porque se generan ahí también grandes congestiones vehiculares, sobre todo llegando al puerto. Bueno, se trata de lo siguiente: paso sobre nivel Esmeralda en Concepción, el corredor de transporte público de Talcahuano, Concepción, y el enlace Perales, obras del Mimbo, en donde ellos activaron los contratos especiales de mitigación mientras que avanza el proceso técnico y jurídico para asegurar la continuidad definitiva de estos proyectos que quedaron inconclusos. El paso sobre nivel Esmeralda es ese, que esa construcción nueva que se proyectaba que contactara con la calle Chacabuco, algo muy interesante, pero que también quedó inconcluso. El paso sobre el nivel de Perales, donde cayó justamente este puente que lo pasó a llevar un camión, en donde también está demarcado ahí, también van a trabajar. Y esto de Concepción Talcahuano, que está después de 21 de mayo, son verdaderamente sectores en donde se crea una gran congestión vehicular, estimadas amigas y amigos auditores, ¿eh? Bueno, en el caso del paso sobre el nivel Esmeralda, las acciones contemplan ¿qué? La restitución de señalética, rellenos y pavimentaciones críticas, además de medidas orientadas a mejorar la seguridad vial y resguardar los flujos de tránsito. Y respecto al corredor Talcahuano-Concepción, las labores incluyen mitigaciones asociadas a accesos, semaforización también, trabajar en el tema de aguas lluvias, cuadrillas de emergencia y mantención de la conectividad local, especialmente en sectores con alta circulación diaria de personas y también de transportes. Y el enlace Perales, que también está agotado, se van a ejecutar cierres provisorios de seguridad, pavimentaciones puntuales y otras medidas para poder asegurar también el desplazamiento seguro tanto para peatones como para automovilistas, ¿eh? Bueno, también aquí hay una inversión de dinero. Las obras de mitigación consideran una inversión de bastantes millones distribuidos en los tres contratos de resguardo operacional. Ya lo saben, amigas y amigos auditores, ya pusieron en marcha o ponen en marcha este plan de resguardo de las obras abandonadas por empresa Tapusa en el Gran Concepción, amigas y amigos. Estamos a 13 minutos de las 15 horas, 3 de la tarde en Dinámica.

Bueno, se dice que Concepción, estimadas amigas y amigos, es la segunda ciudad de Chile donde se van a intervenir o se intervendrán más puntos para retirar cables en desuso. Desde la capital penquista dice que van a intervenir y van a ordenar, ¿no es cierto?, los cables en desuso, y ya se realizó el lanzamiento de esta iniciativa. Y es que la capital penquista dice que contempla unos 722 puntos donde se va a trabajar, cifra que lo posiciona como la segunda a nivel nacional después de Temuco. A lo largo del país, el plan contempla más de 66.000 puntos de intervención en las 16 regiones del país durante 3 años. En su primer año de aplicación, el trabajo estaría abarcando 34 comunas y 9 regiones del país, mientras que en su horizonte de 3 años llegaría a 319 comunas de las 16 regiones de Chile. En la región del Biobío, que nos interesa a nosotros, la primera etapa contemplaría Concepción, San Pedro de la Paz, Talcahuano, con más de 1.600 puntos de intervención durante este año 2026. Se considera en la zona en total más de 7.200 puntos de intervención a 3 años, distribuidos en 32 comunas. Entre las comunas con mayor cantidad de puntos destacan Concepción, con 722, Hualpén con 500, San Pedro de la Paz con 478, Chiguayante con 449, Los Ángeles con 448 puntos, Talcahuano con 443 y Penco con 422. Bueno, en el Biobío, 10 operadores van a tener que ejecutar trabajo durante el periodo del plan, entre ellos Mundo Telecomunicaciones, la empresa Claro, BTR, Telsur, Entel, WOM, OnNet, Fibra, Movistar, Silica Network y ATP Fiber y CTR. Bueno, la verdad es que esta es una ley, estimadas amigas y amigos, que nació hace bastante tiempo y ahora le están dando más énfasis en este tema. ¿En qué consistía este tema? Que lo comentamos también en uno de los programas que hacíamos hace mucho tiempo acá en la Radio Dinámica en la Tarde. Se trataba, ¿no es cierto?, que si las compañías no se hacían cargo de este retiro de cables en desuso, que hay muchos y suman mucha cantidad, muchas toneladas, digamos, a nivel país, si las compañías no se hacían cargo, la municipalidad, ¿no es cierto?, se hacía cargo de esto, pero le cobraban, digamos, a la compañía por el retiro de estos cables en desuso. Pero ahora se está formalizando más este tema, y en donde ya al parecer hay un compromiso de las diferentes compañías de comunicaciones que están comprometidas justamente para poder retirar estos cables en desuso que crean mucho peso, ¿no es cierto?, en los postes de alumbrado habituales. Es así entonces, ya está listo este tema para que se pueda dar definitivamente, ¿no es cierto?, para que pueda arrancar en comunas y en regiones de nuestro país. Y Concepción dicen que es la segunda ciudad de Chile donde se van a intervenir más puntos para retirar cables en desuso de las diferentes compañías de comunicaciones o telecomunicaciones. Bien, amigas, amigos, estamos prácticamente casi terminando nuestro programa. Queremos agradecer su preferencia e invitarles para una próxima oportunidad. Muchas gracias. Buen domingo para todos ustedes, ¿eh? Ah, pero nos queda el informe del tiempo. Bueno, se dice lo siguiente: la Dirección Meteorológica de Chile dice que hoy una temperatura máxima de 13 grados. Si hablamos de mañana, sería una mínima de 8 o una máxima de 15 grados. Viene de nubosidad y tal vez un poquito de lluvia en los próximos días. El martes, 7 grados la mínima y 14 grados la temperatura máxima. Eso es lo que pasará con el tiempo dentro de los próximos días. Amigas y amigos, muchas gracias por su preferencia. Luego, el Rincón del Bolero a través de Radio Dinámica.

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1: 15 horas, 3 de la tarde.
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Ya, ¿qué tal? ¿Cómo están? Bienvenida, muy bienvenidos sean todos una vez más a nuestra programación de la jornada de la tarde que lleva por nombre El Rincón del Bolero. Aquí estamos listos para sesionar una jornada más de domingo. Domingo espectacular a través de nuestra radio emisora, la Radio Dinámica, que está ahí siempre para ustedes. Está ahí para los que se comunican en el 271-1909. Está ahí para los que se van a comenzar a comunicar en el 277-0334. También está ahí para quienes nos van a enviar mensaje de audio a nuestro WhatsApp Dinámica, el más 569-6243-0862. Ahí está el WhatsApp de la radio, márquelo nomás. Con esta selección de canciones tan bonitas, ¿no? Los boleros.

0: Vamos a ir al tiro, nos van a atender nuestros amigos que están en el teléfono. Rodrigo, ¿me aguantas un segundito? Voy contigo. Hola, ¿con quién tengo gusto?
1: Con esta villa.
0: ¿Cómo estamos?
1: Bien,
0: pero no, pero excelente, excelente. ¿Y de qué parte me llamas?
1: De aquí, de Santa.
0: ¿Ya?
1: De Santa Cabri.
0: Ya, mira.
1: De la Raquel.
0: ¿Ya?
1: Estoy hablando de aquí.
0: ¿Y qué está haciendo hasta ahora?
1: Estamos celebrando con mi sobrino.
0: Está, aquí. ¿Ya? ¿Qué está de cumpleaños? ¿Qué?
1: Yo sí.
0: ¿Ya?
1: Yo.
0: Oye. Dígame.
1: Escuche bien. Para que la canción.
0: ¿Qué canción le gustaría?
1: Me cante el cumpleaños feliz.
0: Que le cantemos el cumpleaños feliz.
1: Por favor.
0: Vamos a buscar aquí el cumpleaños feliz, pues a ver si lo encontramos. ¿Y cómo se llama el sobrino?
2: Aló.
0: Aló.
2: Hola, buenas tardes.
0: Buenas tardes. ¿Cómo se llama usted?
2: Yo me llamo
0: Yuri. Un gusto saludarle. Un gusto.
2: Estamos celebrando
0: el
2: cumpleaños
0: de
2: día de
0: anoche. ¿Ya están celebrando de anoche?
2: De anoche.
0: Mira, qué güey. ¿Y cómo está todo? ¿Está todo bueno?
2: Todo bueno, gracias a Dios. Ya. Ahora vamos a partir la segunda tortita.
0: Eso, ¿verdad? Que no se note de pobreza, hija querida.
2: Sí, para celebrar a Nicolola.
0: Ya, perfecto, perfecto. Oye, me estaban pidiendo el cumpleaños feliz, me estaban pidiendo, ¿verdad?
2: A ella le encanta
0: las cumbias.
2: ¿Le
0: gustan las cumbias?
2: Sí.
0: Y mire, ahí está el cumpleaños feliz, pues mire.
2: Chao,
0: que esté bien. Muy bien, estaba con. Ahí está el feliz cumpleaños.

y que siga la jaranda. Eso, así que ahí está, de celebración de cumpleaños. Entonces nuestra amiga ahí que nos enviaba ese mensajito. Estoy con Rodriguinho, que está con nosotros a esta hora de la jornada. ¿Cómo estamos, Rodrigo?

0: Espérame.
1: ¿Qué estás, que fome?
0: Ya, ahora sí, cuéntame, ¿cómo ha estado Felipe?
1: No, yo a él, yo soy el que le tiene que preguntar, no usted a mí, pues.
0: Bien, Felipe, estoy bien, gracias.
1: ¿Ya?
0: ¿Y tú cómo estás?
1: No, aquí estamos trabajando a día domingo, como de costumbre.
0: Llegó alegre, mijo.
1: Ah, hay que vivir, como decía el topo Guillo, hay que vivir la vida con alegría, perrito.
0: Bien, pues.
1: Y cuénteme, ¿qué está haciendo a esta hora de la tarde? ¿Almorzó, no almorzó? ¿Cómo está todo, Lucía?
0: Afirmo que vamos a almorzar.
1: ¿Ya?
0: Papita frita.
1: ¡Papa frita!
0: Sí, pues.
1: Ya, mira, qué rico.
0: Sí, pues.
1: Qué rico. Y después estar en familia porque va a llover, así que hay que estar guardado.
0: Oye, yo estaba pendiente que va a llover, parece. Sí. Va a quedar agüita.
1: Está anunciada lluvia para la jornada de la tarde, según la Dirección Meteorológica de Carriel Sur, estaría llegando lluvia, bueno, se estima que lluvia tipo garúa, un 60%, uh-huh. Pero es que hay que ir viendo.
0: Yeah.
1: Una cosa es lo que se diga y otra cosa es que sea realidad.
0: También. Claro.
1: Rodriguinho, cuente, qué vamos a escuchar, qué le gusta, qué, cuéntelo más.
0: Mira, hay una canción, un bolero muy... Vamos, el chuachuano, porque ya lo vamos a...
1: Sí, ya cortará, porque voy a pedir la misma canción.
0: Sí, pues vamos a cambiar, por eso
1: le digo. Por favor,
0: ¿eh? Sí, pues. ¿Ah? Me gustaría escuchar a mí un bolero muy hermoso.
1: A ver, ¿cuál es el bolero hermoso?
0: Cabellos blancos.
1: ¿Ya?
0: De mi madre, esa del Ramón Avilés.
1: Cabellos blancos de Lucho Barrio, Rodrigo.
0: ¿Ah, de Lucho Barrio?
1: Sí, pues.
0: Sí, lo que pasa es que en otra ¿cómo se llama? La titula tienen como Ramón Avilés, por eso yo le decía, porque tiene la voz parecida.
1: ¿Cantan igual, no cantan los mismos boleros?
0: Claro.
1: Ay, ¿y usted también llama a la otra radio, la que está en la otra?
0: No, claro,
1: no, ponemos, pero no los turbemos a él.
0: No. Claro. No, yo me quedo con la dinámica, la va. Me queda otra.
1: ¿Será cierto eso?
0: Y eso, que te estoy empezando a grabar el programa, así que desde ahora hasta las 9.
1: ¿Ya? Ah, ¿estáis grabando entonces?
0: Sí, así que, póndele, bueno, no va.
1: Ya, aquí está tu canción, preséntala nomás, ahí vamos.
0: Vamos a escuchar a Lucho Barrios, Cabellos Blancos, Dinámica 100.7.
1: Ya.
0: Chao, chao.
1: Ahí está. Rodrigo, con nosotros. Aquí está, Cabellos Blancos. A través de la Radio Dinámica. Usted lo pide, todos lo escuchan. Ya me voy al WhatsApp, ahora voy a atender a todos en este día domingo. Último domingo.
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0: Los cabellos blancos, los de mi madre, a esta hora de lo que es nuestra programación, ¿eh? Sí, pues, estamos con la Edith. ¿Cómo está, Edith?
1: Hola, Felipe, aquí escuchando tu radio, emocionada con la canción.
0: Qué güey, le gusta la canción esa.
1: Es que me emociona.
0: Ya.
1: Mi hijo, cuando partió de este barrio, partió a sí mismo, como dice la canción.
0: Ya, mira.
1: A los 19 años.
0: A los 19. Emprendió sí. El vuelo.
1: Sí.
0: Oiga, ¿y cómo está la tarde? Bueno, está medio helado, ¿no? ¿Tiene frío? ¿Cómo está?
1: Está más o menos. ¿Ya? Sí, está un poco enrabiado, pero ya se le quitó.
0: ¿Y por qué tiene rabia?
1: Porque no podía arreglar una cosa sola.
0: Ya.
1: Pero no me ganó.
0: No.
1: Lo arreglé. Sí.
0: Eso está bueno, buscarle las soluciones a las cosas.
1: Sí, gracias.
0: ¿Y qué vamos a escuchar? Cuénteme nomás.
1: La brujería.
0: Ya, la vamos a buscar entonces.
1: Ya, Felipe, que esté bien. Gracias.
0: Listo. Nos vemos, chao, chao.
1: Ya, chao, chao.
0: Ahí está. Lucho Barrios. Ay, vamos a saludar a Isabel, que está nos está escribiendo. Ahí vamos, estamos conversando por la línea interna. Me está escribiendo por el WhatsApp la Isabel. Ya, Isabel, esta canción es para ti, amiga mía. Ah, que la disfrutes.

0: brujería. Oye, la brujería era lo que pasaba para salvar a la Edith Serena. Entonces, a esta hora, a ver, estoy en el WhatsApp, ahora te estoy leyendo. Está en contacto con nosotros desde Población Berta. Nos habla Labrito, ¿eh? Sí, dice, buenas tardes, pibe. Te saluda Verónica Labrito desde Población Berta. Ahí está, Vamos a ir con la Pamela Valenzuela, que nos está también enviando sus mensajes ahí en el WhatsApp. ¿Cómo estás, Pamela? ¿Qué me cuenta?
1: Buenas tardes, Felipito. Hola, tu amiga Pamela Valenzuela. Recién terminamos de almorzar. Aquí estamos escuchando los boleros con mis papitos. Un saludo a don Ramoncito, a la señora Patricia Mendoza, a la Vivi, a toda la gente de la Radio Dinámica. Que sea un buen domingo, bien entretenido, es con la radio. Sí, cuídense del frío, de la lluvia, si es que llueve, hay a resguardarse. Así que quiero escuchar La Joya del Pacífico. Ya, besito, la Pame aquí. Acompañamos toda la tarde con tu talento. Cariños para ti, para tu esposa y toda tu familia. Ya, cuídate. Chau.
0: Chau, Pamela. Y claro, nos siguen ahí hablando, charlando en esta jornada con los auditores. A la persona que me escribió, que me pidió la canción Espérame en el Cielo, corazón, le voy a pedir que me aguante un poquito. Yo sé de qué estamos hablando y para qué es esa canción. Démonos un segundito porque vamos a hacer algo bien bonito para... Es que todavía no lo he comunicado a los auditores, entonces... Vamos a escuchar esta canción de Leo Marini. Esto se llama Caribe Soy. Para saludar a Isabel y a su mamá, que están escuchando la radio a esta hora de la jornada.

0: Oye, en la versión de Luis Miguel y el Noche de Ronda, que por supuesto lo disfrutábamos acá en nuestra programación de los boleros a esta hora de la tarde, acá en La Dinámica. Aproveche de programar sus boleritos porque queda poquito
1: ya. 15 horas, 42 minutos.
0: Ya tenemos 18 minutos que nos separan de la 4 de la tarde. A las 4 viene ya el misceláneo de la tarde. Así que a mantenerse todos en contacto con la Radio Dinámica a esta hora de lo que es nuestra jornada. Hacemos, sesionamos con los boleros. Con los boleros, sí pues, que tanto gustan a nuestros amables auditores que nos programan diversas canciones.

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Bueno, quiero comentarles que esta semana que pasó, la semana, el día lunes, recién pasado, nos enteramos que se nos fue una de las auditoras de este programa, de El Rincón del Bolero, del programa que modestamente nos toca conducir el día domingo en la radio desde mucho tiempo, desde pandemia, ¿no? Que nos toca estar juntos armando esta gran familia dinámica, como le pusimos con cariño. Una de las auditoras más especial que teníamos ya no está entre nosotros. Se fue de este mundo a reunirse con Dios. Estamos hablando de nuestra auditora Erna Reyes, quien lamentablemente esta semana dejó de existir. Y bueno, enviarle el más sincero de los homenajes a ella, donde quiera que nos esté escuchando. También saludar a sus hijos, a Milton y a Hernán Sáez, quienes deben estar con una penita gigante en su corazón. Nos está escribiendo también nuestra amiga Maca, que nos hace la salvedad, por supuesto. Intenté comunicarme contigo, Maca, durante la semana. No lo logré, no contaba tu contacto. Pero también hay que tener la tranquilidad de que la Erna ya está descansando. Recordarla con harta alegría. De hecho, ella primero envía WhatsApp acá a la radio, enviaba sus audios con su hijo. Con su hijo enviaba los WhatsApp. Me recuerdo que nos pedía las canciones de Pepe Aguirre en Reminiscencias. Me recuerdo de las canciones del Paso Doble español que nos enseñó ella. Cultura también, sí. Nos enseñó, por ejemplo, por qué estaba puesto el Cristo en Camilo. Y ahí nos enteramos de que el Cristo que estaba en Camilo era por un accidente grave que ocurrió entre dos trenes que chocaron. Trenes y un tren de carbón, a carbón. Un accidente bastante grave por allá, por muchos años atrás. Entonces, lo que me queda a mí como locutor y encargado de hacer este programa, me imagino que muchos de los que están ahí y conocieron el nombre de la Erna Reyes, es eso, que después aprendió inclusive a enviar ella solita a su WhatsApp, por razones obvias, le costaba enviar el WhatsApp y todo lo que implica, pero nosotros fíjate que con harta paciencia lo escuchábamos y era bien bonita la comunicación, el feedback. Últimamente ella no estaba muy bien, sufrió unas complicaciones de salud, nos enteramos por su familia y el día lunes dejó de existir. Así que bueno, vamos a enviarle las condolencias a la familia, por supuesto. Y bueno, este programa, como siempre lo he dicho yo, siempre, siempre tiene auditores aquí, tiene auditores allá arriba. Y hoy día se nos suma la Erna Reyes, quien ya no está entre nosotros, pero sí hemos ganado a más audiencia allá arriba. Para ella nos están pidiendo la canción Espérame en el cielo. Aquí están los Panchos y cerramos el rincón del bolero. Luego viene el misceláneo de la tarde. No se vaya.

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Ya. Ok, aquí arrancamos la jornada del día domingo. Domingo espectacular a través de nuestra radio emisora, la Radio Dinámica, que está absolutamente en vivo acompañándoles a todos y cada uno de los que están en la sintonía. Tenemos

en el WhatsApp. Ya los amigos que nos van hablando ahí, nos va comunicando la Carmen Castillo, que está en el sector de Victoria. Ahí está, escuchando la radio dinámica. Así que saludos para Carmen Castillo, que estás en la sintonía. También está la Maca. Escuchando la radio también, así que saludos Macarena Fuentes, la Maquita. ¿Qué más tenemos? Que nos vaya hablando a través del más 569-6243-0862. También nos está escuchando la Edith Serna en el Cerro Obligado. Saludos a la gente que nos escucha en el Cerro Obligado también a esta hora, en el día domingo. Oye, domingo donde lo vamos a pasar pero maravilloso. Bueno, la idea es que ustedes se comuniquen con nosotros, ¿ah? Me cuentan aquí de que anoche se sintieron fuegos artificiales a las 12 de la noche y a las 3 de la mañana, dice los barristas de la U, allá en Llovilo. Así que están ahí medio complicados los vecinos del sector de Llovilo con esta situación, ¿ah? Con la situación de los fuegos artificiales. ¿Qué más tenemos acá en el claro que sí? Oye, saludamos también, mira, lo más que vienen saludos también a Elizabeth, que nos está escuchando en Pocuro Escuadrón también. Pues saludos para la gente que nos oye en Pocuro Escuadrón. Vamos a escuchar a Pepe Aguirre con esta canción que se llama Reminiscencias.

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0: Lo que escuchábamos era Reminiscencias por el Pepe Aguirre. Ahí va a seguirle rindiendo homenaje a nuestra auditora que se nos fue, Erna Reyes. ¡Erna! ¡Allá arriba, arriba, arriba! Debe estar escuchando, me acuerdo cuando... Oye, nos mandaba mensaje. ¿Cómo está Felipito lindo? Siempre me decía. ¡Ocha! Ah, pero oye, con mucho cariño, con mucho cariño. La recordamos. La externa también está con nosotros. Nos está viendo ahí la primera compañía, la pequeña compañía. ¿Quién más nos llaman ahí a la línea telefónica? Dicen que ayer, anoche, los juegos de artificio fueron por la celebración de los 99 años de la Universidad de Chile. Que es una cosa inusual, es un hecho aislado, ¿no? ¿Ah? Una cosa. Entonces, claro, están complicados los auditores porque los perritos se asustan. Hay muchos niños con TEA también, entonces. Pero es un hecho aislado. ¿Okay? Esperemos que no ocurra más. Oye, ¿y a las 3 de la mañana? Ah, churraca, ¿no? La Carmen Castillo dice gracias por poder tocar la canción de la María José Quintanilla. El Techaje Flores también, por supuesto. No, para a esa es la misión, esa es la idea. Tocar la música que a ustedes tanto les gusta, tanto os gustan. Recuerda que te puedes comunicar con la radio ahí en el básico 69-62-43-08-62. Es domingo espectacular. ¿Cómo andamos la hora ya?
1: 16 horas 26 minutos.
0: 4 de la tarde con 26 minutos. Así que continuamos entonces enviándoles los saludos a quienes están siempre conectados con nuestra sintonía. Y aquí vamos a continuar escuchando a propósito de canciones de buena música. Vamos con Sebastián Yatra, ¿te parece? Y Los Tacones Rojos.
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con la misma moneda. ¡Ahí está! Sí, pues. El sonido de Los Iracundos en la radio. Espectacular. Dinámica desde Arauco 101.3. Ahí estamos. Saludos a la gente que nos escucha en la provincia de Arauco. A quienes nos escuchan en Carampán, que nos escuchan en Laraquete. También a quienes nos escuchan en el sector de la comuna de Lota. Saludos, Lota, Lota, Lota, Lota. Saludos para quienes nos escuchan en Coronela, toda la comuna de Coronel. Saludos también a... Sí, pues. Así que vamos a continuar nosotros con más canciones, con más música para todos los que obviamente nos siguen escuchando. Recuerda que te puedes comunicar con nosotros en el WhatsApp. Más 569-6243-0862. Ahí está nuestro WhatsApp. Y el número telefónico 271-19-27703-34. Vamos a escuchar ahora el sonido de Andy Lucas con esta canción que se llama Son de Amores. 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

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A ver, la Berta. Nos está escuchando, ¿ah? Así que ahí está la Berta, escuchando la radio. Dice, hola Felipe, acá estamos escuchando la radio. Escuché el tema Tacones Rojos, Mi Pedazo de Sol, La Niña de Mis Ojos, la que baila reggaetón, ¿decís tú? Así que el tremendo saludo espectacular a esta hora de la jornada a través de nuestra radioemisora, La Radio Dinámica. Ya, oye, vamos a continuar con más canciones, porque eso a eso vinimos, eso es lo importante, escuchar buena música, escuchar canciones de esas que tú decís, oye, pero qué recuerdo. Así que, nada, ¿qué más tengo? Recuerde que estamos aquí absolutamente en vivo, en el transcurso de lo que es nuestra tarde de la radio, de la radio, de la radio, de la radio, con energía positiva, energía que te mueve. Ya, a ver, vamos a ir a escuchar más canciones. Mira, esta le gusta a la Berito, por ejemplo, de la población Berta. Se llama La Casa del Sol Naciente. La Berito tiene que decir, ¡qué buen tema! Santa Esmeralda, la escuchamos en la radio.

cha cha cha. Y la música, por supuesto, a través de nuestra dinámica. En el día hoy, ¿qué se está celebrando? Si está todo el mundo ahí bien contento, hoy día es el día del completo. Sí, hay distintos locales que tienen ahí promociones para el día de hoy. Por ejemplo, está la mechada de Patito que tiene completos a Luca el día de hoy, ¿eh? 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Hay distintos. Los pronto, los que son pronto Copec, Copec igual están haciendo promociones en el día. Así que, bueno, si les gusta el completito, el día de hoy están se celebra en nuestro país el día del completo. ¿Quieren hacer un día del completo como mensual? Así que, claro, el día de la gente, el día 24. Si la gente está de fiesta, el mundo que le gusta el tocomple, el hot, no, el hot dog, el perro caliente, 8. Así que por todos lados, claro, estoy leyendo aquí que incluso se hizo en Concepción una... El INACAP instauró una competencia y cuál era el mejor tocomple de Concepción. Participó el Yankee, güey. Qué rico. Participó la Fuente Alemana. Participó el Rinconcito Alemán. Así que, y el jurado ahí dictaminó que la Fuente Alemana es uno de los mejores completos que hay en Conce. ¿Le gusta el tocomple de la Fuente Alemana? Estimada. Estimadísimo. Así que hoy día muchos locales están con esa misiva de la promoción. Ya, nosotros, por supuesto, te lo contamos acá en nuestra emisora, la Radio Dinámica, que siempre está ahí, pendiente para ti. Aquí está Franco de Vita. Esto se llama Tú de que vas.

0: ¿Tú de qué vas?
1: Un, dos, tres, cuatro.
0: Y la programación de Franco De Vita. Ya aquí está la Pamela, va Pamela, la Pamela Valenzuela. Con nosotros, Pame, Pame. Hola, Pame, Pame, Pame. Aquí está.
2: Buenas tardes, Filipito. Está muy buena la canción. Me encanta esa canción. Mi hermana se la canta a su hijo, mi hermana de Ramadín. Sí, Filipito, me encantan los completos, la Pame. Son los mejores los de la Fuente Alemana.
0: Me gustan.
2: Me fascinan los completos. Ya yo estoy comiendo castaña aquí y jugando las cartas con mi mamita y tu música.
0: Bueno, chao.
2: Buena semana para todos.
0: Muy bien, continuamos entonces. Aquí está el sonido español de Rosana con esta canción que se llama El Talismán. 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

0: María José Quintanilla para esa buena canción entonces que se llama Mi Amante. Y a través de la Radio Dinámica la viviste y la escuchaste, por supuesto. ¿Me puede creer que ya se aproximan las vacaciones de invierno, amigo? ¿Ah? Sí, pues. Ya vienen las vacaciones de invierno para los escolares de todo Chile. Recordemos que las vacaciones de invierno son el receso que separa el primer del segundo semestre acá en Chile. Bueno, se va a llevar a cabo a nivel nacional el tema de las vacaciones, pero no son las mismas fechas en todas las comunas, en todas las provincias. Como es costumbre, el Ministerio de Educación ha hecho público el tiempo libre que los estudiantes de enseñanza prebásica, básica y media tendrán a mitad de año en este 2026. El Norte Grande y el extremo sur de Chile, por supuesto, tienen distintas particularidades por parte de clima, por sectores geográficos. Como te dije, en Magallanes, Aysén, por ejemplo, van a tener una semana más de vacaciones, no solo porque acá en Concepción, por ejemplo, son dos semanas, en Santiago igual. En Aysén, en Magallanes y en el Norte Grande van a tener una semana más, tres semanas. A ver, hay distintas... Espérame, vamos a ver lo que nos interesa a nosotros, ¿no? La región del Biobío. ¿Dónde está el Biobío aquí? Aquí está. La región del Biobío, el lunes 22 de junio al viernes 3 de junio, de julio, perdón. Ahí está, entonces desde el lunes 22 al día 3 de julio van a estar de vacaciones acá en nuestra región. Bueno, están aquí todas las regiones, pero ¿para qué les voy a comentar lo que nos interesa a nosotros aquí, la región del Biobío? Pues. Así que increíblemente ya se viene las vacaciones de invierno ya. Oye, ha pasado casi la mitad del año ya. En junio llegamos a la primera mitad del año. ¿Y en qué momento pasó eso? No. Hace nada que estábamos celebrando el año nuevo, ¿cierto, chiquillos? La Pamela quiere una canción de los Vázquez. Cualquiera, esa no la tenemos para ver. Los Vázquez. ¿Cuál podríamos tocarle de los Vázquez? ¿Ah? ¿No me quería? ¿Puede ser?
1: No.
0: Te vamos contando la hora también, así pues.
2: 17 horas. 37 minutos.
0: Ya faltan 23 que nos separan de las 6 de la tarde. Y aquí están los Vázquez para salvar a la Pamela Valenzuela. No me quería. 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Estamos en vivo en la tarde de domingo.

Llegaste tú y la música de Luis Fonsi, Juan Luis Guerra y los 440 en la jornada de canciones acá en Dinámica, especialmente para ti que estás en la sintonía. Vamos a quedarnos con más canciones. Aquí está Río Roma. Tú me cambiaste la vida. 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

la música, las canciones, por supuesto, esas que no paran nunca acá en la Radio Dinámica. Vamos a escuchar ahora a Roger Orbison, Pretty Woman, buena canción.

0: disfrutando de la compañía de nuestra radio dinámica. Energía positiva, por supuesto. Para todos los que están ahí escuchando nuestro programa. Vamos a marcarte la hora también para que vayas sabiendo el sistema horario.
1: 18 horas, 4 minutos.
0: Son las 6 de la tarde con 4 minutos. Recuerda que a las 20 viene el bailable de la radio.
2: Felipito, ¿cómo estás? Como todos los domingos, escuchándote aquí un poquito en la dinámica. Y agradecerte siempre tu compañía, a nombre de la Erna Reyes, que mucha gente la conoció por este medio, sí. Gente que la saludó también, solamente conociendo su voz y la reconocía a eso. Bueno, ahí está, hasta ella pudo escuchar y estar atenta a la radio, te escuchó. Ya claramente no se podía comunicar mucho contigo, pero eso, siempre fuiste una muy muy linda compañía para ella, así que agradecerte por eso y que siga acompañando a todas las demás personas. Quiero también mandar ahí un saludo a los que siempre estuvieron pendientes, especialmente a la Prosperina.
0: ¿Prosperina, ya, sí?
2: Que amiga mía, la Prosperina, la mamá de Carlitos. Así que muchísimas gracias a mi amigo Felipe, que esté muy bien, y yo sé que mi mamá debe estar escuchando todo este momento. Así que abrazos, muchos cariños y mucho éxito para tu programa, que siga mucho, mucho tiempo más.
0: ¿Sabes lo que pasa? Que yo quiero agradecerte a ti. Quiero agradecerle a ustedes con familia que permitieron también que sí, para que no se vienen sumando a la sintonía. De antes hablamos a las 4 de la tarde cuando partíamos el programa, de que el lunes se nos fue una auditora que aprendimos a conocer, sobre todo en el tiempo de pandemia, qué manera de pasarlo bien. Estamos hablando de la Erna Reyes, que ya no está con nosotros en este mundo, pero fue a un mundo mejor, donde ya no tiene dolencia, donde claramente va a estar ahí toda la eternidad, y solamente se adelantó a lo que es la vida, ¿no? Unos antes y otros después. Como no, yo lo conversaba con la Evelyn, con mi señora, el tema de la Erna Reyes, que primero mandaba los mensajes contigo, mandaba los mensajes, me recuerdo, y después aprendió ella sola a enviar los mensajes de WhatsApp. Entonces, claro, nos pedía canciones, nos pedía su música. Aprendí yo por la Erna Reyes. ¿Por qué está el Cristo en Camilo? Claro, después buscamos más información, pero ella fue vívida del accidente que ocurrió, donde hubo mucha gente que falleció ahí en la época, ¿no? Entonces aprendimos hartas cosas y fuimos armando este programa con gente como la Erna, con personas que siempre estábamos y le denominamos la familia de Radio Dinámica. Así nomás fue. Entonces, ¿qué decirte, no? Viene un proceso ahora bastante largo de el acostumbrarse. Son tantas las cosas, ¿no? Pero siempre tener la fe y intacta, y siempre estando, ¿qué te dijera yo? Con la causa de que tu mamá está bien y que está mejor que como estamos nosotros, imagínate. ¿Ah? Buenas tardes, hola.
3: Felipito.
0: Dígame, ¿cómo estamos?
3: ¿Cómo está?
0: Bien, bien, ¿y tú cómo estás?
3: Aquí estoy con mi mami, con la Chay.
0: Ya, mira, qué gusto.
3: Estábamos escuchando. Es que llamaba justo porque ahora justo escuché que estaba hablando el hijo de la Anita.
0: Sí, porque si no fue, se fue la Erna Reyes.
3: Sí, el otro día conversé con la Marisol, con la sobrina de ella.
0: Ya.
3: Sí. Y ahí me contaba
0: porque había
3: fallecido
0: el
3: Ermita, no sabía.
0: Claro, el día lunes, de hecho yo tuve toda la intención de ir al velorio y funeral, pero tú sabes que mis turnos son extensos acá en la radio, entonces sí. Saliendo sí. Tarde, no, pero pero como te digo yo, lo que yo converso, nos aprendimos todos a conocer acá en la radio, entonces cuando se va
3: sí,
0: uno,
3: ¿sí o no? Claro, es como parte de uno ya, porque en ese tiempo de la pandemia, que ya nunca lo voy a olvidar, como nos conocimos tanto, con tantas personas, y convivimos, y nos reímos harto. Tú nos salvaste a nosotros, y nosotros te salvamos a ti, todos nos escuchamos.
0: Pero espérate.
3: Y formamos un grupo bonito.
0: Jimena, tú, la Prosperina.
3: Oye, mi mami, claro, pues aquí está mi mami,
0: la
3: hija.
0: Tú, la Prosperina, la misma Elena Reyes, y me acuerdo que ustedes me acompañaban, y me hacían... Me hacían todo el domingo acompañarme. ¡Prosperina!
3: Sí.
0: Oye, si la Prosperina salió más conocida que yo, me acuerdo, en mi matrimonio el novio pasó al segundo plano.
3: Sí, sí, ya, bueno, sí. Sí, voy, ya te quiere tanto, guapo. Yo ya quería saludar al hijo de la niña, pues algo de un saludo, Dios. Que le dé la fortaleza, la fuerza. La paz que da Dios en estos minutos, sí. Cuando de pérdidas tan importantes.
0: Sí, no, Dios. Pero absolutamente. No, espérate, y tú debías acordarte, la Elena era pero sagrado, porque de repente salía a comer con los hijos, sí. Pero llegaba, pero sí. Era sagrado que el domingo no le tocaba ir a la radio.
3: Claro, yo ya escuchaba, yo hablaba con mi hermana, yo pedía, que cuando te decía que te pusieras el disco, decía ella,
0: Pepe Aguirre le gusta.
3: Sí,
0: claro.
3: Sí. Pues si no, yo me acuerdo de ella, de su voz, era simpática la niña. Sí, su vocecita.
0: Sí. Ella
3: que le pusiera los tangos y todo.
0: Sí, le gustaban los tangos, sí. Vos.
3: Sí.
0: Oye, a mí me.
3: Bueno, nosotros, aprovecho de.
0: Dime, a nosotros nos mandaba video cuando hacíamos el bailable. Entonces, ¿te acuerdas, sí, cuando hacíamos el presente y mi rey?
3: Sí, porque sí, me acuerdo cuando tú veías
0: el video, sí. Sí, entonces mandaba ya los videos de cuando bailaba con el hijo, poníamos la canción Para hacer bien el amor hay que venir al sur, y le cambiaba la letra, decía Para hacer bien el amor hay que venir a Coronel.
3: Sí, mira la hermita.
0: No, sí, era bien pícara también, sí, claro.
3: Sí, tenía su lado pícaro.
0: Sí, no, y bueno. Claro, uno se transforma al final en parte de... Lo mismo que ustedes, pues yo creo, siento que ustedes me adoptaron como parte de la familia igual, ¿cachai?
3: Pues Felipe, sí, cuando la Emma era chiquitita, la Emma va a tener, tiene 11 años.
0: Cacha, yo me acuerdo que mandaba los mensajes acá a la radio y ahora le da vergüenza, sí. Claramente, vos.
3: Me da vergüenza, sí, ahora ya no quiere. La verdad, la adolescente ya me quiere.
0: Bueno, la crecen como la mala hierba los chiquillos.
3: Sí, ya va a tener 12 años.
0: Ya, sí, ya encontrará novio, ¿ah?
3: No, todavía no, pues.
0: Oye, Jimena, dime, agradecerte.
3: Sí, un cariño grande, para aprovechar y saludar a todos los de la familia dinámica, que no se olviden. Yo llamo poco, ahora lo conozco, porque como ya tengo otro sitio, pero, sí, pero igual te
0: escucho. No, sí. Pero...
3: saluda a Ramoncito, a la Gomita, a la señora Paz y a la señora, yo sé que te llama siempre, ¿cómo que te llama?
0: ¿Cómo está la señora Edita, está la Momita, están todos?
3: Claro, sí, pues yo escucho ahora que hay gente nueva que te llama igual.
0: Sí, están apareciendo sí, gente nueva, sí. Sí, sí.
3: Sí, sí, esto es bueno, porque se saludar a todos, a don Fabián que llamaba siempre.
0: ¿Fabián Insulza? No, Fabián...
3: Claro. Un saludo, mi mamá se acuerda siempre de ello, de Ramoncito, me pregunta, ¿cómo está el Ramoncito? Se acuerda de todo, pues bueno, tú sabes que mi mamá te escucha todo el día, pues Felipe, sí. Ella toda su compañía,
0: sí,
3: de lunes a domingo.
0: En la semana la saludo yo, ¡Prosperino!
3: Sí, sí. Sí, pues ahí está mi mamá, está bien, gracias a Dios.
0: Hola.
3: Está muy bien ahí.
0: Yo le quiero agradecer y le voy a pedir un favor. Cuando usted vaya a la iglesia, vaya al culto, acuérdese de mí, ¿sí? Que siempre es bueno ya. Una manito al de arriba, ¿ya?
3: Amén, amén, amén. Sí. Siempre la oración me dice que te quería, nunca vuelve vacía cuando se hace con fe.
0: Yo así siempre, caché que yo siempre le digo, yo le digo a todos los auditores, cuando vayan a la iglesia, oren por mí porque siempre es necesaria la bendición de Dios.
3: Amén, si bien dependemos. Nada, somos sin él.
0: ¿Viste, perrita, viste?
3: Sí. Oye. Todos de la chique. Hay que estar ahí bien, de la manito, de la más.
0: Un saludo, Guachini.
3: Ya, pues, un saludo grande para todos, Felipe, un abrazo grande para ti. Que tú sabes que te queremos mucho, que Dios te bendiga mucho, bendiga tu trabajo,
0: gracias.
3: Bendiga tu radio, tu familia, la de ver tu hija, todo lo tuyo, Felipe, que sea muy bendecido.
0: Gracias, Jimenita.
3: Que te dé salud, vida. Eso. Y fortaleza, fuerza para ahí aguantar.
0: Nos vamos a cortar.
3: La fuerza como las del búfalo, dice.
0: Nos vamos a cortar prontamente, ¿ya?
3: Eso. Sí, pues, mi mami te manda muchos saludos.
0: Igual yo para ella, dile que la semana la saludo. Porque igual, ¿ya?
3: Sí, igual.
0: Vale.
3: Ya, pues saludenla nomás.
0: Listo. Chao, profe. Ahí está. Vamos a escuchar a Pepe Aguirre. Esta canción se llama Reminiscencias. Para recordar a nuestra amiga Erna.

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0: los tangos, ¿ah? Esta reminiscencia le gustaba ya a nuestra amiga. Estamos con la Graciela que está en la talla en la Viña. ¿No, Graciela?
1: Hola.
0: ¿Cómo está?
1: Buenas tardes, bien.
0: Qué bueno.
1: Felicito, ¿y tú?
0: Oiga, pero
1: escuchando nuestros tangos.
0: Oiga, pero qué
1: mira,
0: gusto,
1: yo
0: tremendo.
1: Estoy acá en la Peña 2. Tenemos nuestra sede del Club de Tango de acá de Coronel. Y quería aprovechar esta instancia para invitar a toda la gente que quiera aprender este baile tan lindo, que se acerque a nosotros. Tenemos las puertas abiertas para todas las personas que quieran asistir.
0: Oye, y espérate, ¿cómo tienen que hacerlo? ¿Las personas van? ¿Cómo lo hacen?
1: Mira, tienen que venir acá nomás a la Peña 2, en Mario Urzúa Mesa, 1295.
0: Ya, ¿cómo se llama la calle?
1: Mario Urzúa Mesa.
0: Ya, Mario Urzúa Mesa, ya.
1: Sí, está al lado de acá de una junta de vecinos que está en la Peña 2.
0: Oye, ¿y es muy difícil esto de bailar el tango? Ahora, espérate, que el tango el tango
1: hay
0: tiene
1: que tener las puras ganas nomás.
0: El tango tiene glamour, ¿eh? Es glamoroso, es elegante.
1: Sí, por eso te digo. No, pero hay que tener las ganas nomás de aprender, y nosotros aquí le enseñamos a todos los que quieran venir. Las puertas abiertas para todos los días domingos desde las 5 adelante.
0: Oye, gracias porque estáis escuchando la radio. Bueno, gracias, Graciela.
1: Sí, siempre te escuchamos el ratito que tú pones los tangos.
0: Oiga, pero cualquier cosa usted nos llama nomás y le ponemos tango. Bueno,
1: listo. Ok, Felipito, muchas gracias.
0: Chao, Graciela. Saluda a la chiquilla ahí. ¿Vale?
1: Listo.
0: Chao, chiquilla. Chao, se les quiere, Graciela. Chao.
1: Gracias. Chao.
0: Ya, vamos a bailar. Ya.
1: Listo. Vamos.

0: la sintonía de nuestra radioemisora. Durante la transmisión ya tenemos, oye, nos falta, ya vamos a llegar a la, oye, la
1: 18 7, horas 33 minutos.
0: Tenemos 27 minutos que nos separan de las 7 de la tarde ya. Míreme, avanzando el tiempo acá en la radio dinámica, todo el rato para ustedes quienes están en la sintonía. Muy buenas tardes, ¿con qué tenemos el gusto? Hola.
2: Hola, señorita, ¿cómo está usted?
0: Bien, ¿y tú cómo estás ahí?
2: Bien, pues.
0: Qué bueno, gusto saludarte.
2: ¿Me siento?
0: Dígame.
2: Aquí estoy, pues, bien.
0: Eso, ¿cómo está la tía?
2: La tía aquí está.
0: Eso, saludos, tía.
2: Saludos, tía, así dice.
0: Hola,
2: señorita, ¿cómo está usted?
0: Está, excelente, excelente. Usted igual, que esté bien, pues.
2: Que la acompañe siempre, lo cuide y lo proteja.
0: Ah, a usted igual, pues, usted igual, hija.
2: Ya, oiga, Felipito.
0: Ah.
2: ¿Cómo no lo llamé el domingo pasado? Pues se me olvidó llamarlo.
0: Oh, ya viste. Pero ahora me estás llamando, pues. Ah.
2: Sí, hijo.
0: ¿Y por
2: qué? Oiga, Felipito, ¿qué? Póngame ahí con una cumbia bien buena cuando se lo perdones.
0: Ya, yo te pongo las cumbias para que bailes. Bueno.
2: Ya, listo.
0: Ya, ahí lo vemos.
2: Oiga.
0: Ah.
2: Felipito.
0: Dígame.
2: Saluda a Cerro Obligado.
0: Saluda a Cerro Obligado, entonces.
2: Ah, así de.
0: Ya. Lo haré. Listo.
2: Ya, Felipito.
0: Chao. A ver, vamos con la señora Sonia. A ver.
3: Buenas tardes, Felipe. Mira, soy la señora Sonia Fuente, hermana de Pamela Valenzuela. Ya, mira, bueno, estamos un poco tristes porque recordando a la señora Erna, que ya partió, quiero que a los hijos, a los nietos, el Señor los reconforte y le dé la paz que necesitan. Siempre la vamos a recordar porque la conocimos a través de la radio en la pandemia. Siempre la escuchábamos cuando hablaba, entonces también recordar que ella contó la cosa del Cristo que está en camino, entonces esos recuerdos son bonitos. También quisiera preguntarte qué está echando de menos a Ramoncito con su guaguita, que no hemos sabido nada de él. Entonces también por este medio de comunicación quisiéramos saber cómo están ellos.
0: Ya.
3: Gracias. Felipe, bueno, quiero corregir algo. Soy la mamá de Pamela, Sonia Valenzuela, la mamá de Pamela. Entonces también quisiera la canción Los Amigos. Gracias.
0: Ya, vale. Mira, aquí lo estamos pasando, pero maravilloso. Saludos para mi amiga Isabel, que está en la sintonía, y para su mamá también, que nos están programando canciones, nos piden música. Está la mamá de la Isabel escuchando los tanguitos también. Saludos a los amigos tangómanos.

Pepe Aguirre. Con esa canción se llama Pensando en Ti. Muchos en la sintonía a esta hora escuchando nuestra programación. Esa programación que tanto a ti te gusta. A ver, continuamos revisando acá. Saludos para la Mónica que está ahí escuchando la radio a esta hora. Así que saludos, Moni. Para ti que siempre, siempre nos vas programando canciones. Ya, vamos a quedarnos ahora con Gianluca Grigliani y Mi Historia Entre Tus Dedos. Para continuar con la selección de canciones que tanto a ti te gustan. Saludos. Por supuesto, a las 20 viene el bailable para, como es de costumbre, para ustedes. Aquí queda el italiano Gianluca Grigliani.

Es la radio dinámica que está siempre acompañándoles ahora a esta jornada, ¿no? Cuando ya tenemos 4 minutos que nos separan de las 7 de la tarde, esperando la lluvia, todavía no pasa nada, pero por eso escuchamos a José Luis Perales con esta canción de otoño.

0: la música, las canciones, por supuesto, a través de nuestra sintonía. Qué bueno, qué bueno, qué bueno, qué bueno. ¿Cómo andamos ya en el tiempo, por supuesto?
1: 19 horas, 17 minutos.
0: Ya tenemos las 7 de la tarde con en 17 minutos. Acá me dicen, pibe, no pasa nada con la lluvia. No, no. Bueno, yo lo que les contaba, eso es lo que nos menciona la Dirección Meteorológica de nuestro país, pues. Recuerda que a las 20 viene el bailable, ¿eh? De nuestra radio emisora. Vamos a continuar con más canciones.

la música, las canciones, por supuesto, y todo lo que implica a través de nuestra jornada. Acá recuerda que eso era las 20, se viene el bailable. Luego a las 21 va a llegar a acompañarles Héctor Tito, Tito Peña. Le va a llegar a acompañar eso de las 9 de la noche. Acá nos piden a los hermanos Zabaleta junto a los Rey Junior. Bueno, sus deseos son órdenes.

Buena canción esa, con los hermanos Zabaleta y los Enric Junior. Vamos a quedarnos con más canciones. Aquí está Mecano y el Bailando Salsa. A propósito de que se viene Mecano y Ana Torroja a Chile, ¿eh? Ya les voy a contar aquello. Escuchamos.

0: Leyendo la noticia de este lamentable hecho que nos enteramos el día viernes para sábado, en esta madrugada, a eso de la 1 de la mañana, cuando aparece, por supuesto, la noticia de una adulta mayor de 65 años de edad, quien habría sido víctima de asalto en su casa habitación, esto en el sector de Maule. Mientras tanto, que su pareja se encontraría en estado grave en esta situación, y la gente de la municipalidad, las autoridades, piden que se adopten medidas de seguridad, en este caso, de acorde a la época que estamos viviendo. Es la información que aparece, que está dando vuelta por todos los distintos portales. Y te lo contamos acá en La Dinámica también, ¿no? Ya. A ver, ¿qué más te marcamos la hora?
1: 19 horas, 43 minutos.
0: Y luego viene el bailable de la Radio Dinámica. Usted no se vaya de la sintonía, pero por nada del mundo, que aquí les acompañamos.